0: ¿Qué día es hoy? ¿Se puede saber qué día es hoy?
1: Sábado es hoy.
0: No, no, no, no, no. ¿Qué día es hoy?
2: Domingo.
3: Sí.
0: Seguro, domingo está ahora. ¿Qué número?
1: ¿30 es hoy, vos?
0: No, no, más.
1: ¿31 entonces, no?
3: No.
0: Mucho más, mucho más.
2: ¿32?
3: Sí.
0: Seguro, 32. Domingo 32. Ahí va, domingo 32 de otoño. Seguro. No te puedo creer. Yo tenía algo que hacer. ¿Qué tenía que hacer? ¿Qué tenía que hacer?
2: ¡Para! ¡Para! ¡Para! ¡Hoy viene el novio de mi nieta!
4: ¡El novio de mi nieta!
2: ¡Voy a conocer al novio de mi nieta!
5: ¡Está bueno, che! ¡Tranquilo! ¡Tranquilo! ¡Lo importante es que el Botija sea una buena persona!

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3: Allá va.

0: ¿Cuántos años tiene?
1: Y tiene más de 60, porque mi viejo es como chico y ya con su casco. ¿No?
0: ¿Sí? Este
1: de mi mamita.
0: ¿De quién era? ¿De su mamá era?
1: De mi mamita, sí.
0: ¿Y se la regaló usted?
1: Y después me dice un buen día, me dice, hija, yo te voy a regalar acá. Es el único.
0: Es un poquito más para acá. Un poquito más para acá. Sí, acá. Acá está la mano. Bueno, va a cantar una... ¿Una baguala esa que menciona su apellido?
1: Bueno,
0: ¿eh?
1: Sí, bueno.
0: Le vaya bien.
1: Bueno, gracias. 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

0: cayó el palito.
1: No hay de qué, señor, pero yo mismo me doy cuenta que no es en la mitad.
0: Cantó muy lindo, muy lindo.
1: Allá me fui, ¿no?
2: Corte.

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No sé si todos ustedes habrán oído hablar ya de la máquina del tiempo. Se necesita la colaboración de todos ustedes. Es menester que sepan que si no se construye tal máquina, puede haber gran peligro. Porque el hombre siempre tuvo la costumbre de envejecer. Y está mal. No se debe envejecer. Y con un poquito de valentía eso se puede conseguir. Dijo Einstein que el que supera la velocidad de la luz trasciende el tiempo. Me siento nervioso. En fin.

Gracias. Muchas gracias. Sí, sí, sí. Son ustedes muy amables. Insisto, se necesita la colaboración de todos ustedes para construir esta maquinita que hoy les estuve diciendo, que hoy les estuve hablando. Hay peligro constante de que la sociedad se venga abajo así, total. Hay que comprar una especie de aparatito con los cositos de conejitos y eso, porque si no me oyen es lo mismo, ¿eh? Y ponerlos todos en orden, en su lugar. Bueno, voy a interpretar. Lo demás queda así en sus mentes, en sus pensamientos, en sus, qué sé yo. Y después hablamos, ¿está?

0: Dios.
1: Al mismo tiempo se llama esta canción que viene ahora.

Hoy hace 57 días de la desaparición de mi esposo, sin que se me comunique nada y sin que se responda mis reiteradas gestiones ante las autoridades correspondientes. Mi esposo es Julio Castro, el que fuera su maestro en la Escuela Sanguinetti. Estoy segura que usted tiene que recordarlo por su excepcional calidad humana, así como Julio Castro tenía presente al pequeño escolar. Hay relaciones que no se destruyen, y una es la que se establece entre el maestro y el alumno. Por favor, señor general, permita que hable con usted. Permita que oiga de sus labios las palabras que tanto necesito.

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0: Si habré tenido asamblea yo, asamblea era el naciente. Me acuerdo patente de unas 6 meses y medio deliberando de corrido. Estábamos todos, Segredo, Molina, Molinari, Figueredo, Varela, los dos Varela, José Pedro y Odulio. De los santos de los últimos días, Jesucristo en persona. Martínez, una muchacha muy tetuda, que no me acuerdo el nombre, pero me acuerdo las tetas, que era su principal aporte. Rodríguez, y yo.
1: No, compañero, no dé nombres, por favor.
0: Disculpe, tiene razón, acá el compañero Martín Cardón.

0: hoy, el reclutado he sido yo. Cuando un contacto me agregó
1: al MSN.
2: ¡Tururum! Tatucera arroba Holmail acaba de iniciar sesión. Tatucera dice, hola, ¿hay alguien ahí?
3: Tururum, clandestino guerrillero arroba Hotmail acaba de iniciar sesión. Clandestino dice, Tatu, ¿sos vos? Solicito contraseña.
2: Tururum, Tatucera dice, Azucena, I love you. Clande, después de la marcha, nos encontramos a almorzar donde siempre.
3: Tururum, clandestino dice, no, hay mucho milico en la vuelta, me parece que nos están siguiendo. Mejor vamos al de 18 y Ejido, que los batidos son mucho más ricos y el pelotero es mucho más grande.
2: Tururum, Tatucera dice, ok,

0: ¡Adidas! ¡Adidas, compañero Fidel! ¡Se me vino a encajar Adidas! ¡Justo Adidas! ¡Teniendo Nike! Pero teniendo Nike es mucho más solidario por naturaleza, compañero. ¿No ve que Nike se preocupa por la gurizada de Malasia y de Indonesia y lo saca de las calles y lo mete a laburar 48 horas de corrido entre un barco haciendo championes, compañero?
1: Igual para mí no era para tanto, no daba para renunciar, Fidel. Yo qué sé, digo.
0: Pero no se preocupe, comandante, que acá nosotros seguiremos resistiendo, siempre firme, siempre militando y nunca, jamás, nunca nos verán bajarnos los levis.

0: Sí, que quiere una Barbie, compañera, nieta chica. Le voy a dar, sí.
1: Le compro la nena.
0: Porque todavía no salió la Palestina, mirá.

hacer todo mucho, mucho más sencillo. 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

0: Canta claro.
1: Con lo de la ropa interior de mi hermana, me bromearon todo el día. 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

0: La tetilla es algo al pedo a diferencia del pezón.
1: El pezón alimenta, el pezón tiene una función.
0: El pezón entretiene, el pezón amamanta.
1: El pezón tiene varios colores, tiene varios motivos coleccionables el pezón. Por ejemplo, el pezón, si te pones...
0: Basta, habla del pezón.
1: Perdón. El empezón.
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0: rimas con nombres de personas.
1: La fórmula es encontrar un nombre que permita una rima picarona.
2: ¿Quién fue el inmaduro que perdió el tiempo inventando este tipo de bromas?
1: Se comenta que fue Ernesto.
2: ¿Qué Ernesto?
3: No se rían, no es gracioso. La gente que tiene esos nombres la está pasando espantoso.
0: De tanto repetirlo, asociamos los nombres con su rima y eso es peligroso.
4: 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La gente me tiene miedo cuando estoy cerca de un baúl.
5: Mi nombre es Maxi. Todos me dicen el que te la adentro de un taxi. Y yo manejo un Uber.
6: Soy Marcelo y nadie me quiere conocer.
7: Yo me llamaba Arturo y todo el mundo se pensaba que vivía estreñido. Ahora me calenté y me cambié el nombre. Armando.
8: Soy José y mi mujer después de tener sexo me ata para que no me vaya.
9: Soy Wilmar y cada vez que
10: Wilmar se llama...
0: El bromista canchero puede deformar infinitas palabras.
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12: Como andamio.
13: Todo viento.
14: Todo tranqui, che.
15: Que anda la

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0: Come pan, palomita, come pan.
1: Ahí tenés, toma.
0: Come pan.
1: Come, toma, ahí tenés. Ahí. Es como que no le gustara. ¿Sabés que se da cuenta que es papel?
0: Seguro.
1: Bicho de mierda.
0: Come un poquito de pan, rata con alas. Oiga, yo a usted lo conozco, ¿no?
1: ¿A mí?
0: Seguro.
1: En una de esas, tan chiquito todo, ¿no?
0: ¿Usted de qué generación es?
1: Del 80.
0: ¿80? O sea que ¿cuántos años tiene?
1: 128.
0: Ah, no, entonces es muy gurí. Debe ser a su viejo que conozco.
1: Papito anda lo más bien, sí.
0: ¿Cómo se llama su viejo?
1: Reinaldo.
0: ¿Reinaldo qué?
1: Gargano.
0: ¡Ah! Este es el hijo de Gargano.
1: Reinaldito Junior, el más chiquito de los años.
0: ¿Y cómo anda Reinaldito su viejo?
1: Impecable, impecable. Tapado de laburos, así. Bueno, hasta hace unos días, ¿no?
0: Seguro. Ahora yo. Igual lo que yo pienso que estamos pasando bien, ¿no?
2: Sí.
0: Digo, estamos pasando lindo. ¿Cómo se fue volando el año? Qué increíble que hoy ya sea domingo 32 de otoño.
1: No, pero igual se ve que tiene mal porque hoy es 33. 33.
0: Por eso, 32.
1: No, yo lo tengo correctamente acá, 33, caballero.
0: No, no, yo lo tengo, lo ajusté por la tele y dice 32, mi amigo.
1: Mire, caballero, es 33, ¿sabe?
0: Bueno, no me moleste más, 32 y se acabó.
1: ¡33, vejiga!
0: Así que te gusta decir palabrota. Mal hablado, boca sucia, a ver si te aguantas esta. ¡Chambón!
1: ¡Mire, coordinario! ¡El abombado y la calor!
0: ¡Abombado la calor! ¡No me saque de las casillas, loco de los quesos!
1: ¡Pero mire qué casilla que tiene el otario!
0: ¡Mire qué bien! ¡El zampabolla!
1: ¡Pero mire qué lindo el gil de cuarta cararrota!
0: ¡Cararrota no, eh! ¿Por qué no se va un poco a la peste que lo amasó?
1: ¿Y usted por qué no se va a la punta del sauce verde?
0: ¡Sauce verde no!
1: ¿Pero qué es este relajo? ¿Pero qué está pasando acá? ¿Qué es esta jarana? ¿Qué le pasa? ¿Tan zarpadito están? ¿Tan pichiqueteado? ¡Cállate! ¡Le están dando la farlopa, eh! A ver, ¿qué tomaste vos?
0: Leche con omega, dos vasos. Al segundo me zarpé, le encajé tres cucharadas sopera de gofio.
1: ¿Y vos? Café aspirina con coca cero, es igualita. Pero muchachos, ¿pero qué están tomando, muchachos? ¿Qué están tomando?

Santa Fe 1894, cerca de Cañada de inmigrantes italianos. Juan Bautista lo llamaron de apellido Bairoleto, bailarín sagaz, desafiante y mujeriego.

podría ser todo mucho, mucho más sencillo. Como cualquier juego, conocer las reglas nos daría ventaja. No hablo de aventajar a nadie y mucho menos de querer ganar. Somos parte de una unidad, esa unidad es todo.

0: cantando. Sé que de llegar cantando.
1: Yulele. Allá va.

0: Son muy amables.
1: Hoy hace 57 días de la desaparición de mi esposo, sin que se me comunique nada y sin que se responda a mis reiteradas gestiones ante las autoridades correspondientes. Mi esposo es Julio Castro, el que fuera su maestro en la Escuela Sanguinetti. Estoy segura que usted tiene que recordarlo por su excepcional calidad humana, así como Julio Castro tenía presente al pequeño escolar. Hay relaciones que no se destruyen, y una es la que se establece entre el maestro y el alumno. Por favor, señor general, permita que hable con usted. Permita que oiga de sus labios

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0: te sienta aquí. Respira aquí. Ok. Vamos a controlar la cosa. La cosa, sí. Todo relajo, todo relajo. Ah, relajo, ah, relajo. ¿Qué nombre de espectáculo? ¡Está todo loco, viejo! ¿Y vos qué andas revoleando eso? ¿Qué anda?
1: Está diciendo alguien que agarre el ajo, alguien que agarre el ajo. Y agarre el ajo, mijo. ¡Está ahí atrás! Esto es para vos, pero esa es lo mejor.

0: Para, no, porque la vina. Emiliano, para un poco. La gurizada está tirando soluciones para ordenar un poquito todo este descontrol que hay en la web.
1: Sí, bueno, Pelusa, pero hay que poner un poquito de cabeza. No podemos tirar soluciones
0: por
1: tirar.
0: Está bien, está bien. Yo traje soluciones. Vos tenés que elegir. Número uno, educación. Una educación basada en compartir y no en competir.
2: Ahí tenés, clarito. ¿Viste?
0: Número dos, incluir al Opus Dei en las escuelas. Ojo, ahí te cambio un poquito las notas.
2: ¿Cómo es eso?
0: Porque en vez de muy bueno azote, muy bueno azote. Azote muy bueno, azote.
1: Fuerte,
0: ¿no? Número 3, cerrar todas las pañaleras, que no quede ni una pañalera abierta, todo cerrado.
1: ¿Pero qué tiene que ver las pañaleras?
0: No, ah, no, no sé, un negocio de mierda, ¿eh? No, Número 4, un policía por persona. Sí. Elegí.
1: Sí. ¿Qué voy a elegir? La 1, un poquito de cabeza, la educación.
0: Muy bien, un policía por persona.
1: No,
0: excelente,
1: no, la 1. No, dije la 1, la educación.

0: acá, Gastoncito, estoy acá. ¿Sabés que estoy acá? Vení para acá. Venga, venga, mijo. Venga, ahí es.
1: Papá, papá, ¿qué es un policía?
0: Y bueno, mira, el policía es el que se encarga de la delincuencia. No solo de hacerla, sino de combatirla también a veces, sí.
1: ¿Y por qué se visten de azul?
0: Y bueno, el color azul representa la paz, la libertad, el cariño, el respeto al ciudad... Ah, no, no, no tengo ni idea. Disculpame, pero la verdad me doy cuenta, no tengo ni...
2: Para cada niño hay también un policía que los acompaña y los ayuda día a día.
0: A mi hijo los deberes se los hace él.
2: Se lo toma muy a pecho, dice.
0: Es mi deber.
3: Me sale cariño.

0: muchachos, se les va el birro. ¿Qué quieren también? Que arranque una butaca y se la dé para que se la tiren a la gente. Ojo, yo entiendo. Ojo, yo entiendo porque la butaca es onomatopéyica. Ya en su palabra te dice para lo que nació, porque vos cuando la tirás, taca cuando le pegan la cabeza al objetivo.
1: Esta murga compra sus trajes en la casa del

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hombre con H de hermano. Mi canto del corazón es un sentimiento humano que se desborda en canción. Mi canto no es protesta, yo no protesto ante Dios, tan solo elevo mi voz, busca tu propia respuesta.

Soy fruto de los cerros. 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Nací, crecí como el clavel del aire, prendido entre las grietas de esas piedras pizarras de mi pago, de aquel bravo y arisco Lavallejo.

0: cantos de chicharras volé en las tijeretas y le corté a la noche de mi pago para el recuerdo su mejor estrella. 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

0: Y un lele. Toma uno.
1: Un, dos, 1, 2, 3, 4.

¿cómo vengo a entender cómo es lo tuyo con Jesús? Sos como Superman, que es Superman, pero a la vez es Clark Kent. O una versión más uruguaya sería como Rada, que es Rada, pero él se cree que es Richie Silver. Ahora, lo que no voy a entender nunca es lo tuyo con el Espíritu Santo. ¿Cómo es Dios? ¿Quién es quién? Porque al final de cuentas, como la Urbanoa y Carrero, que nunca nadie sabe cuál es la Urbanoa y cuál es Carrero.

0: algún motivo serio habrás tenido.
1: Porque Dan es humano y vos sos divino.
2: Divino con mayúscula, no te confundas que no fue un piropo.
0: Según dice la iglesia, los homos.

0: ¡Que arranquen los compatriotas! ¡No! Pido, voy, este no me lo conté, no me lo cobres este.
1: Dios, controla al supr...
0: Ahí va, eso. Voy con el otro, pido de vuelta. Solo te pido, Dios, un PlayStation y una caja de condones.
1: No, Eder, ¿cómo condones? No sabemos que los curas no usan condones, Eder. Y PlayStation, vos, pero un poquito más de respeto, ¿qué te pensás? El tipo es Dios, loco, no es Papá Noel, ¿sabés?
0: ¿Cómo? ¿No son el mismo?
1: No sé.
2: Solo

Y la última, Dios, antes de irnos, queríamos saber si es cierto eso que andan diciendo de que vos sos omnipresente, o sea, que estás en todos los lugares a la vez. Porque si es así, nos sentimos como una vejiga. Estuvimos todo el cumple cantando para arriba y parece que al final andas por acá vos también. Y lo otro que te queremos preguntar es acerca de la eternidad. ¿No será un poco larga la eternidad? ¿No será muy aburrida? Mirá si vamos y nos pudrimos en la eternidad. ¿No será muy larga y aburrida la eternidad?

Gracias, gracias. Muchas gracias. No sé si todos ustedes habrán oído hablar ya de la máquina del tiempo. Se necesita la colaboración de todos ustedes. Es menester que sepan que si no se construye tal máquina, puede haber gran peligro. Porque el hombre siempre tuvo la costumbre de envejecer. Y está mal. No se debe envejecer. Y con un poquito de valentía eso se puede conseguir. Dijo Einstein que el que supera la velocidad de la luz trasciende el tiempo. Me siento nervioso. En fin.

Gracias. Muchas gracias. Sí, sí, sí. Son ustedes muy amables. Insisto, se necesita la colaboración de todos ustedes para construir esta maquinita que hoy les estuve diciendo, que hoy les estuve hablando. Hay peligro constante de que la sociedad se venga abajo, así, total. Hay que comprar una especie de aparatito con los cositos de conejitos y eso, porque si no me oyen es lo mismo, ¿eh? Y ponerlos todos en orden, en su lugar. Bueno, voy a interpretar. Lo demás queda así en sus mentes, en sus pensamientos, en sus, qué sé yo. Y después hablamos, ¿está?

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Allá va. 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

Dios, mirá cómo vengo a entender cómo es lo tuyo con Jesús. Sos como Superman, que es Superman, pero a la vez es Clark Kent. O una versión más uruguaya sería como Rada, que es Rada, pero él se cree que es Richie Silver. Ahora, lo que no voy a entender nunca es lo tuyo con el Espíritu Santo. ¿Cómo es Dios? ¿Quién es quién? Porque al final de cuentas, como el Armanuá y Carrero, que nunca nadie sabe cuál es el Armanuá y cuál es Carrero.

0: algún motivo serio habrás tenido.
1: Porque Dan es humano y vos sos divino.
2: Divino con mayúscula, no te confundas que no fue un piropo.
0: Según dice la iglesia, los homosexuales.

0: ¡Que arranquen los compatriotas! ¡No! Pido, este no me lo conté, no me lo cobres este.
1: Dios, control al supr...
0: Ahí va, eso. Voy con el otro, pido de vuelta. Solo te pido, Dios, un PlayStation y una caja de condones.
1: No, Eder, ¿cómo condones? No sabemos que los curas no usan condones, Eder. Y PlayStation, vos, pero un poquito más de respeto, ¿qué te pensás? El tipo es Dios, loco, no es Papá Noel, ¿sabés?
0: ¿Cómo? ¿No son el mismo?
1: No sé.
2: Solo.

Y la última, Dios, antes de irnos, queríamos saber si es cierto eso que andan diciendo de que vos sos omnipresente, o sea, que estás en todos los lugares a la vez. Porque si es así, nos sentimos como una ovejiga. Estuvimos todo el cumple cantando para arriba y parece que al final andas por acá vos también. Y lo otro que te queremos preguntar es acerca de la eternidad. ¿No será un poco larga la eternidad? ¿No será muy aburrida? Mirá si vamos y nos pudrimos en la eternidad. ¿No será muy larga y aburrida la eternidad?

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0: tenido asamblea yo. Asamblea era en las dientes. Me acuerdo patente de unas 6 meses y medio deliberando de corrido. Estábamos todos. Segredo, Molina, Molinari, Figueredo, Varela, los dos Varela, José Pedro y Odulio. De los santos de los últimos días, Jesucristo en persona. Martínez, Martínez. Una muchacha muy tetuda, que no me acuerdo el nombre, pero me acuerdo las tetas, que era su principal aporte. Rodríguez, Rodríguez, Rodríguez y yo.
1: No, compañero, no. Compañero, no dé nombres, no dé nombres, por favor.
0: Disculpe, tiene razón acá el compañero Martín Cardoso.

0: Tatucero arroba Holmel, acaba de iniciar sesión. Tatucero dice, hola, ¿hay alguien ahí?
1: Tururum, clandestino guerrillero arroba Hotmail, acaba de iniciar sesión. Clandestino dice, Tatu, sos vos, solicito contraseña.
0: Tururum, Tatucero dice, Azucena, I love you. Clande, después de la marcha, nos encontramos a almorzar donde siempre.
1: Tururum, clandestino dice, no, hay mucho milico en la vuelta, me parece que nos están siguiendo. Mejor vamos al de 18 y Ejido, que los batidos son mucho más ricos y el pelotero es mucho más grande.
0: Tururum, Tatucero dice, ok,

0: ¡Adidas! ¡Adidas, compañero Fidel! ¡Se me vino a encajar Adidas! ¡Justo Adidas! ¡Teniendo Nike! Pero teniendo Nike es mucho más solidario por naturaleza, compañero. ¿No ve que Nike se preocupa por la gurizada de Malasia y de Indonesia y lo saca de las calles y lo mete a laburar 48 horas de corrido entre un barco haciendo championes, compañero?
1: Igual para mí no era para tanto, no daba para renunciar, Fidel. Yo qué sé, digo.
0: Pero no se preocupe.

preocupe, comandante. Que acá nosotros seguiremos resistiendo, siempre firme, siempre militando, y nunca, jamás, nunca nos verán bajarnos los levis.

Vida patrón no es un canto, vida patrón es un grito, dolor simplemente escrito que pudo bien ser un llanto, rabia, pasión, desencanto, sangrante rima que hallo, cruda sentencia que fallo para el que pobre o no pobre por un puñado de cobres condene a muerte a un caballo.

del mis crines, la muerte que anda en el aire, pida que caiga enfarado, ahogando el relincho en sangre, pida que agote mis fuerzas, cuando en la paz cinchellare para trillar los veranos maduros en los trigales, pida que seque las ubres de las yeguadas que paren, aunque apune los potrillos y así los cristianos mamen.

0: Ah, está inclinado el micrófono. Ahí es la contumacia.
1: 1, 2, 3.

0: ¿Qué día es hoy? ¿Se puede saber qué día es hoy?
1: Sábado es hoy.
0: No. ¿Qué día es hoy?
2: Domingo.
3: Sí.
0: Seguro, domingo está. Ahora, ¿qué número?
1: 30 es hoy, vos.
0: No, más.
1: 31 entonces, ¿no?
3: No.
0: Mucho más.
2: 32.
3: Sí.
0: Seguro, 32. Domingo 32. Ahí va, domingo 32 de otoño. Seguro. No te puedo creer. Yo tenía algo que hacer. ¿Qué tenía que hacer?
2: ¡Para! Hoy viene el novio de mi nieta.
4: ¡El novio de mi nieta!
2: Voy a conocer al novio de mi nieta.
5: Está bueno, che. Tranquilo. Lo importante es que el Botija sea una buena persona.
6: Un,

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0: ¿Qué tal? ¿Cómo están? Muy buenas tardes. Bienvenidos un viernes más aquí en A la Tarde con ustedes, como todos los viernes a partir de las 17 horas y los domingos a partir de las 12 del mediodía. Nos estás ahí acompañando también aquí a través del Puente FM. Está tu radio con voz de barrio desde La Teja. Por supuesto, saludamos a todos los barrios de Montevideo, del interior del país y, por supuesto, a través de online, llegando a todas partes del mundo. Un gusto realmente en este viernes 11 de septiembre de este invierno 2026. Aquí te estamos nuevamente acompañando. Muchísimas gracias. Y bueno, vamos a presentar a quien nos acompaña viernes tras viernes, ahí en la sala de controles, en la mesa de audio, nuestro querido compañero Fabricio Edwin, conductor del programa Gente de Barrio, que va todos los domingos a partir de las 18 horas. ¿Qué tal, Fabricio?
1: Muy buenas tardes, Omar. La verdad que un placer enorme volver a acompañarlos nuevamente en este hermoso programa de la tarde con ustedes. Una tarde gris.
0: Gris, sí, sí.
1: Pero especial para escuchar radio.
0: Exactamente. Y como decimos siempre, Fabricio, estés donde estés, ¿no? Si estás en tu casa, si estás en un bar, si estás en la plaza, en el bus, en el trabajo. Bueno, ahí estamos, ¿no? Ahí te estamos acompañando, ¿no?
1: Exactamente.
0: Bueno, Fabricio, con muchas novedades. Pero hay una novedad, una... Hay que comentarle al oyente lo que fue la fonoplatea del sábado pasado a beneficio de Impactos FM de la ciudad de Salto. Bueno, Fabricio, fue una fonoplatea de las tantas que hemos tenido por parte de gente de barrio, como también estas otras que son a beneficio de otras situaciones distintas, ¿no?
1: Pero fue sensacional. Es verdad, Omar, la verdad que fue un placer enorme de volver una vez más a encontrarnos con este espacio repleto.
0: Realmente. Y una cosa muy importante para destacar, Fabricio, saludar a todos los compañeros de acá de la emisora, que cada uno aportó lo suyo y que fue un esfuerzo mancomunado de todos,
1: sí,
0: ustedes,
1: ¿no? Verdad,
0: que hicieron posible
1: esta... De todos nosotros, Omar, por favor,
0: también,
1: involucrate, Omar.
0: También, pero digo, ustedes fueron los que cincharon más el carro, para decirlo de alguna manera.
1: Y siempre
0: manera,
1: toca,
0: ¿no?
1: Alguna vez, ¿no? Te ha tocado también juntar las sillas.
0: Está bien. Sí.
1: Famoso cuando nadie me ve, diría Alejandro.
0: Claro, Sal. Claro. Saludamos a todos los compañeros. No vamos a nombrar a ninguno en particular porque nos podemos olvidar de algún otro, ¿no?
1: Exactamente.
0: De algún compañero. Pero a todos, porque fue una jornada realmente por esta emisora Impactos de FM, FM de Salto, que como todos los oyentes saben, tuvieron un accidente con el tema del último temporal ahí en Salto, que fue muy grande. Y bueno, se les vino la antena abajo, ¿no? Bueno, y ahora están tratando de nuevamente reincorporarla nuevamente para la transmisión. Y bueno, y fue una recaudación, si se quiere, Fabricio, importante.
1: Sí.
0: Fueron 3.000 pesos que se pudieron recaudar gracias a la intervención de los oyentes que vinieron, ¿no? Con la venta.

0: visible también estas noticias que pasan, de que muchas veces yo miré un montón de canales y, sí, y ningún canal transmitió o pasó la noticia de que había pasado esto con esta radio. Mm. Entonces, no, vale más que la pena hacer ruido.
1: Sí, sí, totalmente.
0: En este caso, organizar esta Fonoplatea para nuestros hermanos, que la verdad que fue un éxito.
1: Claro, y lo que vos dijiste también, Fabricio, el programa anterior, de que si hubiera pasado como una emisora comercial, no hubiera pasado esta comunicación entre las radios, ¿no? Porque ¿qué tan importante es que una radio comunitaria acá en Montevideo, como nosotros, como el Puente FM, también le esté dando nuestra mano solidaria a unas personas que tienen su radio allá en Salto y que estamos a 600 kilómetros de distancia? ¿Y qué tan importante es, no? Porque si se quiere, si fuéramos una radio comercial, bueno, damos vuelta a la cara y que se arreglen, ¿no? Pues sin embargo, estuvimos ahí dando nuestra mano, ¿no?
0: Tal cual, tal cual.
1: Bueno, y se viene, Fabricio, otra Fonoplatea. Vamos a decirle al oyente que el próximo domingo hay una Fonoplatea muy importante, ¿no?
0: Se viene otra Fonoplatea, Omar. Esta Fonoplatea va a ser especial porque es una Fonoplatea tropical.
1: A toda pachanga.
0: A toda, mira, pachanga, exactamente. Vamos a tener a Dito Galeano, que va a estar sonando con nosotros, y va a cerrar una banda brutal, de más de 13 músicos que van a estar en el escenario. La Segunda Ola, esta banda de salsa que nos va a estar acompañando 100% en vivo, Omar, uh-huh, para escuchar grandes éxitos, una hora de grandes éxitos de la salsa de hoy y de siempre.
1: De género salsa solamente, no
0: género
1: tropical.
0: Género salsa, exactamente.
1: No cumbia, sino que salsa.
0: Esta banda es más de salsa.
1: Así, sí, que la gente que venga el próximo domingo, bueno, van a poder bailar con música tropical y también con salsa.
0: Hay mucha
1: gente, y tal vez que haya muchos oyentes, que hay escuelas de danza que hacen también música salsa y bailan salsa. Yo tengo un conocido que el matrimonio van a un lugar donde enseñan salsa y van a bailar salsa. Así que, opa, capaz que hasta se vengan el domingo por acá.
0: Es más, Omar,
1: sí,
0: nosotros estuvimos considerando que, viste que siempre ponemos sillas
1: para la gente para, se siente, para se pueda sentar. Se siente.
0: Bueno, vamos a poner sillas más atrás para que la gente que quiera bailar, uh-huh, lo pueda hacer.
1: Perfecto.
0: Así que va a estar lindo.
1: Y la gente, bueno, va a venir con su mate y termo, puede venir.
0: Obviamente. Va a haber un montón de cositas ricas para comer.
1: Ah, también.
0: Y para colaborar, exactamente.
1: Mirá qué bueno, mirá qué bueno.
0: Todo lo recaudado, Omar.
1: Sí, señor.
0: Será destinado a Escuadrón Tapitas.
1: Escuadrón Tapitas.
0: Le mandamos un gran saludo, colectivo.
1: Le mandamos un saludo al colectivo.
0: Un gran colectivo que se desvive realmente por colaborar y ayudar con las personas que más lo necesitan. En este caso, vamos a estar colaborando con dos brunitos que necesitan pañales urgentemente. Son niños que tienen capacidades diferentes, uh-huh, y bueno, vamos a estar colaborando con ellos para que se pueda llegar a este objetivo.
1: Mira qué lindo, mira qué bien. Bueno, así que va a ser una propuesta para el próximo domingo muy interesante para que la gente se acerque a colaborar con el colectivo Tapitas, como tú bien decís, y colaborar con estos bebés, ¿no? Con estos niños que necesitan el aporte de todos nosotros. Y como decimos siempre, Fabricio, todo lo que se aporte, por menos que sea, es importante.
0: Puede haber alguna sorpresita más, pero por ahora...
1: Bueno, no, pero por ahora con Dito Galeano. Y la otra banda que tú decías...
0: La Segunda Ola.
1: La Segunda Ola.
0: Ya estamos sobrados, Omar, imagínate.
1: Pero escuchame, para bailar, si hace un poco de frío, porque todavía estamos en invierno, si hace un poco de frío, vienen acá la gente y se saca el frío.
0: Pero, Omar, ¿tenemos el aire acondicionado acá y todo?
1: Sí, sí, por supuesto.
0: O
1: pero
0: sea,
1: con
0: no
1: la,
0: hay excusa.
1: Pero con la pachanga ya.
0: Y con la pachanga,
1: ni aire acondicionado.
0: Olvídate. Omar, bueno, ahora que estamos hablando de lo que es Fonoplateas y eso.
1: Sí, señor.
0: ¿Qué te pareció el nuevo escenario del puente? La nueva conformación del escenario, ¿no?
1: Sí, sí, me pareció muy buena, muy, muy amplia, muy cómoda. Y creo que los artistas se sienten realmente cómodos, ¿no? Tanto con sus instrumentos, que hay muchas bandas que vienen con varios instrumentos, y realmente me parece muy bueno, muy bien lo que ustedes han hecho, ¿no? Porque hay que decir las cosas como son, que han hecho una reforma ahí que realmente valió la pena, ¿no? ¿No?
0: La verdad que sí, se ve muy lindo de arriba.
1: Sí, señor, sí, señor.
0: Y se ve muy lindo de abajo también.
1: Y de abajo también, tanto de arriba como de abajo, como tú decís. También tenemos

0: tenemos que resaltar una cosa, Fabricio, no nos podemos olvidar de lo que fueron las actuaciones de los solistas.
1: Obvio.
0: Y de las bandas el sábado pasado.
1: Es verdad.
0: Que fueron realmente impresionantes, ¿no? Porque actuaron de una manera de responsabilidad y con mucho profesionalismo, ¿no? También hay que decir las cosas, ¿no?
1: La verdad que sí. Un nivel muy bueno, Omar.
0: Sí, señor.
1: Muy bueno.
0: Sí, señor.
1: Donde pasaron bandas de folclore como los del Once.
0: Sí, señor.
1: Que se cantaron todo. La gente emocionada, sonando también con ellos. Una muy linda actuación.
0: Martín Iriarte con los Mandinga.
1: Parte del plan.
0: ¿Y Fabricio Erwin?
1: Yo no toqué, ¿sabía?
0: No sé, me imaginé que no había. Yo cuando llegué, pues yo llegué tarde, que decir las cosas tan bien como son. Llegué tarde, pero me pareció que no habías tocado, que no habías cantado. Pero bueno, quedó ese debe, ¿no?
1: Te voy a decir también la verdad y la incidencia.
0: Sí, sí, sí, sí.
1: Le dejamos nuestro lugar a la poesía.
0: A Yamandú Paredes Furcades.
1: Exactamente. Uh-huh. Le dejamos en nuestro lugar a la poesía y al homenaje.
0: Y al Billy Mazzoni también, que estuvo por acá.
1: Un hermoso homenaje que le hicieron al Negro Rada. Así que la verdad que fue más que un placer poder ceder el espacio para que estuvieran ellos.
0: Qué buena actitud, ¿eh? Diste el paso al costado y le diste lugar a otros, a otros artistas, en este caso a un poeta como Yamandú y a Billy Mazzoni, como es un músico de compañía siempre. Y bueno, eso habla muy bien también de tu actitud, ¿no?
1: Me preguntaron, se acercaron a preguntarme y dijeron, Fabricio, me parece que el ambiente es más de rock, me dice, más de...
0: Le digo, decís, no, hubo de todo.
1: ¿Decís que dará la posibilidad? Le digo, obvio que sí. Y la verdad que estuvo precioso.
0: Sí, sí, sí. Realmente, bueno, hay que resaltar todos los grupos que estuvieron realmente, ¿no? Porque realmente actuaron de una manera brillante, como Brujo también, la banda Brujo de Salto.
1: De Salto.
0: Ellos viven acá en Montevideo, pero también ellos son oriundos de Salto y actuaron de una manera, cerraron el ciclo de la Fonoplatea de una manera excepcional también, ¿no?
1: Estuvo muy bueno, la verdad que muy bueno. Carlitos Calavero y los Devaluados también.
0: Parte del plan.
1: Y bueno, la verdad que,
0: sí,
1: que...
0: Parte del plan me gustó, pero muchísimo, ¿eh? No quiero resaltarlo más que los demás. Fue un nivel muy parejo, pero Parte del plan tuvo una actuación muy parejita con una mezcla de géneros distintos, cerrando con el candombe. Y si se quiere también, homenajeando de cierta manera, para decirlo de alguna manera, al querido negro Rubén Rada, ¿no?
1: Es verdad. Y ahí estaba tocando Marce, nuestro compañero de Zona de Detroit.
0: También a los chicos de Zona de Detroit les mandamos un saludo también. Y Marce muy bien ahí, ¿eh?
1: Sí.
0: Se destacó ahí con el tambor, ¿cómo es? El cajón peruano.
1: Cajón peruano y piano.
0: Ah, y piano también.
1: Porque él tocó el tambor después.
0: Sí, señor, y piano también. Gran profesionalismo, ¿eh? Realmente excepcional todos, ¿eh?
1: Muy lindo.
0: Así que bueno, la verdad que fue una Fonoplatea para destacarla, ¿no? Como tantas otras que hemos tenido también. De un buen nivel, ¿no?
1: Sí.
0: Bueno, y para el próximo domingo, ¿no? Que vamos a tener esta pachanga con gente de barrio exclusivamente. Y las chicas quieren venir a bailar o a disfrutar y quieren venir lindas con sus uñas.
1: Obvio, Mar.
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0: 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Y bueno, realmente, si las chicas quieren venir el próximo domingo a la Fonoplatea, quieren venir con esas uñas lindas y bellas, pasan por lo de Marita, ¿no?
1: Exactamente.
0: Ahí está. Y la musicalización, porque la Fonoplatea siempre va acompañada también de una buena musicalización con un buen equipo como lo es a Las Unidas.
1: Exactamente.
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1: 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Aprovecho para contarte que este domingo tenemos ajite.
0: A ver, Omar, contame,
1: va a estar picante la cosa, porque tenemos Fono Platea acá a la tarde-noche.
0: Sí.
1: Pero a la tarde temprano tenemos el audio ocupado con a las unidas y vamos a estar en la masterclass oficial de Zumba.
0: Ah, mirá qué lindo.
1: Exactamente, mirá. Con Cés TM y Hugo Mendieta. Invitada especial Cés TM Sharon Silva, que viene a hacer su coreografía. Domingo 13 de septiembre a las 15 horas, ¿sabés en dónde?
0: ¿En dónde? A ver,
1: en el Teatro Progreso, Carlos María Ramírez 758. Ahí vienen en Corazón de la Teja.
0: Vienen en Corazón, ahí donde está el Centro Cultural, ¿no?
1: Exactamente.
0: Ahí está.
1: 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Esta masterclass
0: de Zumba.
1: Oficial de Zumba que vamos a tener con Alas Unidas.
0: Mirá, para bailar Zumba, mirá que va a estar lindo, ¿eh?
1: Sí.
0: Yo creo que no, porque yo me quedo sentado en el suelo.
1: Omar, y de ahí nos venimos para la Fono Platea.
0: Claro, lógico, una cosa con la otra, ¿no?
1: Así que imagínate.
0: Sí, sí, sí. ¿Te gusta la Zumba vos? ¿Te gusta bailar Zumba?
1: Y yo sí, no le emboco a una, esa es la verdad.
0: Porque mirá que hay que tener un estado atlético interesante para el Zumba, ¿eh?
1: Yo no estoy, la verdad sí, es... Sí. Yo creo que se ríen de mí.
0: Bueno, estamos iguales, me parece que hacemos un show, me parece, ¿no? Bueno, vamos a proseguir con más música. Después de este tema musical que viene, vamos a venir con el estado del tiempo. Hoy no tenemos a nuestra querida meteoróloga y señora de clima, Isabel Cadena.
1: Le mandamos un beso.
0: Un beso, claro. Pero vamos a decirles después del tema musical cómo se viene comportando el clima, qué es lo que va a pasar el fin de semana y la entrada de la próxima semana, porque ya estamos cerca de la primavera,
1: ¡ay, ya qué estamos momento! Cerquito,
0: Bueno, vamos a ver. Vamos a ir con las chicas argentinas de Chaos. Es un grupo de chicas argentinas que andan muy bien y con este tema que se llama Caos. No te vayas, que en instantes seguimos en A la Tarde con ustedes.

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0: Escuchamos a la banda argentina, las chicas de Chaos, con este Caos. Bueno, como le dijimos, vamos a ir a lo que es la actualización del clima. En este momento tenemos 13 grados de temperatura, nublado. La sensación térmica anda en los 13 grados. El cielo está principalmente, como les dije, nublado. Y la temperatura máxima va a rondar los 15 grados. Los vientos en 13 kilómetros en la hora, la humedad del 83%, la visibilidad 10 kilómetros en la hora. Para mañana sábado, atención porque van a haber lluvias. La máxima va a rondar los 12 grados y la mínima 8 grados. Y para el domingo, Fabricio, y esto te va a importar también a ti y a todos los oyentes, el domingo no va a haber lluvias. Va a estar semisoleado y va a haber una máxima, sí va a estar fresco, una máxima de 10 grados y una mínima de 7 para el domingo. Así que los oyentes van a poder arrimarse a la fonoplatea y venir a bailar pachanga y sacarse el frío, ¿no? Para lunes, comienzo de semana, también seminublado, una máxima de 13 grados y una mínima de 8. Y para el martes va a estar un poco más soleado, con una máxima de 12 grados y una mínima de 4. Así que el invierno va a estar ahí presente todavía en nuestro país. Así que bueno, vamos a ir con noticias que tenemos. Fabricio, tengo una noticia acá de una componente del grupo de Gente de Barrio.
2: Opa, a ver.
0: Creo que esto lo habrás leído. Hoy ella decía en un texto, esto de hace unos días, ¿no? Pero es interesante resaltarlo. Hoy es el día que, yendo al trabajo, una barrita de menores hinchas de Peñarol intentaron robarme arriba del ómnibus del bus, sin que el chofer ni el hombre que venía sentado al lado mío se molestaran en intervenir o siquiera preguntar si estaba bien luego de suceso. Esto lo dijo Carolina de la barra de Gente de Barrio.
2: Es verdad, es verdad.
0: Terrible esto, ¿no?
2: La verdad es lamentable, sí.
0: Lamentable que dentro del propio bus, ni el chofer ni ningún hombre que estuviera ahí en el ómnibus interviniera, ¿no?, para evitar esto.
2: Y lo que pasa es que es difícil también, Omar. Yo, mientras que lo leías y ahora vos otra vez lo volvés a leer, imagínate que estás solo. Y está toda la barra ahí, sea Peñarol, Nacional. Uh-huh. Y vos te metés y mirá si te metés y te lastiman, pero mal, ¿no?
0: Claro, claro.
2: O sea,
0: claro.
2: Es difícil también, ¿no? En estos tiempos, tomar un accionar de manera independiente, de manera individual, cuando hay un colectivo tan violento.
0: Uh-huh. Yo creo tendría que haber tomado alguna otra decisión distinta el chofer, capaz, ¿no? O así, acercarse a alguna seccional policial. O bueno, no sé, pero es como decís vos, es difícil actuar.
2: Es difícil, la verdad que es muy difícil. Y bueno, creo que habla de estos nuevos tiempos, ¿no? De lo que está pasando.
0: Claro, claro. Y bueno, esto yo creo que, como yo dije ya en alguna otra oportunidad, creo que esto se arregla con medidas ejemplarizantes, ¿no?
2: Obvio,
0: drásticas,
2: obvio,
0: ¿no?
2: Obvio, Omar.
0: Porque si no, va a ser difícil, ¿no? Controlar toda la violencia que se está produciendo en nuestro país cuando hace muchos años, 30, 40 años atrás, todo esto que está pasando hoy, lo veíamos en Colombia, por ejemplo, y decíamos, bueno, acá en Uruguay nunca va a pasar esto. Y sin embargo, hoy está pasando.
2: Tal,
0: ¿no?,
2: cual.
0: Con bandas de narco, en fin, digo, terrible. Por eso yo creo que tienen que haber medidas ¿no? drásticas, ¿no?
2: Sí,
0: medidas
2: sí, yo opino lo mismo que vos también.
0: Sí, sí, sí.
2: Bueno, y que sí. Sin embargo, mirá lo que pasó en el clásico, ¿no? Por ejemplo, pasó esto, que hubo tanto revuelo y tanto malestar, y terminaron descontando un punto a Peñarol y una reserción económica, pero esas cosas ya no alcanzan, ¿no?
0: Y yo creo que tendría que ir más a fondo, ¿no? La medida, sí, más a fondo. Sí. Porque si no, no terminas nunca. Esta violencia, tanto en el fútbol como en la calle, no la terminas más.
2: Aprender del básquetbol, ¿no? Que
0: claro, como hablábamos con el compañero Diego el otro día,
2: tal
0: ¿no?
2: Tal cual.
0: De zona Detroit, que es muy ejemplarizante lo que hace el sistema de básquetbol, ¿no? De deporte, ¿no? Vamos a saludar, Fabricio, a nuestro querido Martín Iriarte, que nos está escuchando. Bueno, un saludo grande para él.
2: Un saludo grande a Martín.
0: Para la familia, que estuvo, como dijimos hace un momentito, estuvo el sábado pasado con los Mandingas acá, de gran actuación, ¿no?
2: Es verdad, es verdad.
0: Que ya nos tiene acostumbrados, porque ya lo hemos visto también en otros lugares, como en el Centro Cultural Góes, como en el Florencio Sánchez, en fin, en varios lugares donde también ellos actúan de gran manera, con una grilla musical muy linda y muy interesante.
2: Y vamos a estar compartiendo las diferentes actuaciones que hubo en la Forum Platea, las vamos a estar subiendo a nuestra biblioteca, Omar.
0: Ah, bueno, así que le decimos a los oyentes que estén atentos.
2: Que estén atentos, exactamente.
0: Ahí está, perfecto. 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Y vamos a proseguir, Fabricio, si te parece, con más música. Vamos a una banda uruguaya también de buen nivel que estuvieron aquí en los estudios del Puente FM y en A la Tarde con ustedes. La banda ED3, con su último trabajo que está muy bien hecho, e inclusive vi el video muy bien realizado, muy bien compaginado, y realmente le vamos a mandar un saludo grande y unas felicitaciones para Kiko Ibarra y para todos los chicos y los muchachos de ED3 con Zafando. No te vayas, que ya volvemos.

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4: Escuchábamos a la banda ED3, la banda uruguaya que está encabezada por Kiko Ibarra y todos los chicos de ED3, realmente con unas actuaciones realmente sensacionales y una grilla musical espléndida. Bueno, ustedes ya han escuchado la calidad de esta banda, que realmente es una sensación también en el medio uruguayo. ED3, entonces, con este tema Zafando. Bueno, les comento, entre otras cosas, que hoy, Fabricio, se cumplen 25 años de ese terrible, terrible momento que vivió la humanidad, de las Torres Gemelas en Estados Unidos. Realmente un evento tremendo, ¿no? Donde murió mucha gente. ¿Cómo viviste vos, Fabricio, ese momento? ¿Cómo? Eso fue en el 2001, ¿no?
5: Exactamente, sí. Yo estaba en la escuela, Omar.
4: Vos estás en la escuela.
5: Mirá. Estaba en la escuela.
4: Sí, porque eras muy joven todavía.
5: Sí, y vos sabés que nos sorprendió porque nosotros fuimos a la fábrica de la Coca-Cola.
4: Sí.
5: Acá en Montevideo. Y bueno, y claro, al atacar un lugar estadounidense, nuestros padres y madres se pensaron también cualquier cosa acá, ¿no?
4: Acá, claro. Sí, sí, sí.
5: En Uruguay. Entonces, lo que sí me recuerdo clarísimo es que llegar a la escuela en el ómnibus, nosotros súper contentos y nuestros padres súper preocupados por lo que estaba aconteciendo. Bueno, llegamos a casa muy rápido.
4: Sí, sí, sí.
5: Y la noticia que se veía en el informativo.
4: En los informativos, porque fue un estallido de comunicación brutal, ¿no?
5: Sí, sí,
4: tanto
5: sí,
4: a nivel televisivo como a nivel radial, ¿no?
5: Aparte, si no recuerdo mal, primero cae uno en el Pentágono.
4: Uh-huh. Sí,
5: ¿no?
4: Sí.
5: Después cae otro en la primera torre.
4: En la primera torre, sí.
5: Y después cae el último, ¿no?
4: Sí, sí, sí, sí. Fue terrible que hasta ver la gente cómo se largaba del piso más alto.
5: Omar, vos sabés que todavía hay interrogantes.
4: Hay interrogantes, sí, sí, claro que sí, porque por un lado se le da la responsabilidad a los terroristas islámicos, pero hay dudas, ¿no? Hay ciertas dudas todavía que yo no sé si algún día se van a llegar a saber realmente.
5: Y es,
4: ¿no?
5: Difícil, es difícil,
4: difícil.
5: Lo que sí está en conocimiento de todos es la cantidad de inocentes, ¿no? La cantidad de vidas inocentes que pagaron.
4: Esas son las cosas que uno se pregunta, Fabricio. ¿Cómo puede ser que se llegue a ese extremo, ¿no? Que el ser humano llegue a ese extremo de matar a gente inocente, ¿no? Gente que estaba trabajando, que no tiene nada que ver con la política. Digo, ¿cómo se puede llegar a eso, no?
5: Obvio, ¿no? Obvio. Lamentable, la verdad, lamentable.
4: Lamentable.
5: Voy a aprovechar, Omar, ya que estás recordando.
4: Sí, señor, diga.
5: Que tengo la info por acá y me gustaría compartirte la voz y a todos los oyentes.
4: Dale, comparta.
5: 27 años sin el Gonchi.
4: El Gonchi.
5: ¿Te suena, Omar?
4: El Gonchi Rodríguez, ¿no?
5: Exactamente, el deportista, claro, celeste, fue el mejor piloto que nos dio nuestro país, corriendo al más alto nivel internacional. Lamentablemente, un trágico accidente.
4: ¿Recordás ese accidente? ¿Lo recordás?
5: Sí,
4: yo llegué a ver la carrera esa, ¿no?
5: Sí, sí, sí. Bueno,
4: terrible.
5: Yo, más allá del fútbol, siempre fui muy automovilístico.
4: Ajá. Ah, ¿te gustan los fierros?
5: Me encantan los fierros.
4: Ah, mirá, bueno, mirá.
5: Y mi primer héroe, el Gonchi Rodríguez.
4: El Gonchi, claro.
5: Me llegué a sacar una foto en su auto.
4: Mirá
5: con su Speedy González.
4: Sí, sí, sí, sí.
5: La verdad, conocí a su mamá, a su hermana.
4: Ajá, mirá.
5: Así que bueno, tengo el hermoso...
4: Muy buena gente, ¿eh?
5: Recuerdo,
4: muy buena
5: la
4: gente.
5: Verdad que sí, bueno, su hermana que se dedicó a todo lo que tiene que ver siniestros de tránsito.
4: Sí.
5: Y me parece súper positivo esa búsqueda, ¿no? Después
4: sí,
5: de esa
4: sí,
5: gran
4: sí,
5: pérdida.
4: Hay una avenida, perdona que te corte, sí. Hay una avenida que cruza Yanatacio y la 101, que está en homenaje a Gonchi Rodríguez.
5: Mirá vos.
4: Sí, sí.
5: Bueno, fue en Laguna Seca, un 11 de septiembre de 1999. Uh-huh. Nos privó de seguir disfrutando de este gran piloto que seguramente iba a llegar a la Fórmula 1.
4: Sí, sí, yo creo que con la calidad que él tenía y toda esa manera de manejar que tenía, que era realmente espléndida,
5: sí,
4: ¿no? Digo, un gran piloto.
5: Yo creo que
4: piloto, ¿no?
5: Lo más cercano...
4: Yo sin conocer mucho lo que es el automovilismo.
5: Sí,
4: ¿no?
5: Salvando la distancia, Omar, lo más cercano que vi a Ayrton Senna.
4: Ayrton Senna.
5: Pero lo más cercano, ¿eh? Muy intrépido, muy audaz. Se metía en donde no había lugar.
4: Sí, sí, exacto.
5: Así que bueno, saludo por él y que lo tenga la gloria.
4: Por supuesto, lo vamos a estar recordando seguramente toda la vida, ¿no? Y sobre todo las próximas generaciones también lo van a estar recordando.
5: Obviamente.
4: Bueno, y ya que estamos en el deporte, no hablamos nada de potencia. Bueno,
5: tenemos.
4: Yo sé que hay cosas importantes de potencia. A ver, contale al oyente.
5: Sí, quiero saludar antes que nada al gran equipo que estamos conformando con toda la gurizada. La verdad que estamos muy contentos.
4: Usted como DT está pisando fuerte, ¿eh?
5: Estamos bravos.
4: Está pisando fuerte.
5: Sí.
4: A ver, cuénteme, ¿cómo anduvo eso?
5: Bueno, contale que este sábado pasado ganamos 5-3.
4: 5-3. Una goleada, ya se puede decir.
5: Sí, veníamos perdiendo 3-1 en el primer tiempo.
4: Hubo una remontada.
5: Lo pudimos dar vuelta. Es un equipo de mucha rebeldía este.
4: Sí, sí.
5: Es un equipo de mucha rebeldía, el cual no se le puede dar por muerto jamás, porque siempre tiene algo más. Siempre tiene algo más para entregar. Y bueno, en este caso fue lo que pasó. Entramos perdiendo 3-1. Muchas veces uno no tiene dimensión en el resultado frío, pero sí pasaba que teníamos el viento en contra todo el primer tiempo y eso fue una condicionante bastante grande. Y bueno, después tuvimos el viento a favor y lo supimos aprovechar.
4: Mirá, qué remontada interesante.
5: Y le hicimos daño, la verdad que sí, estábamos muy contentos.
4: ¿Contra qué cuadro fue?
5: Contra Basáñez.
4: Basáñez.
5: Un equipo histórico
4: de fútbol,
5: de la,
4: ¿no?,
5: categoría.
4: De categoría, sí.
5: Así que estamos muy contentos por eso. Y bueno.
4: ¿Y qué dice la directiva a todo esto?
5: Muy contentos también, Omar. La verdad que los vi a ellos celebrando en la tribuna.
4: En la tribuna.
5: La verdad que también muy contentos por eso. La nota de color es que, bueno, estuve expulsado este partido.
4: ¿Te expulsaron?
5: Sí, me expulsaron el partido pasado.
4: ¿Por qué? A ver.
5: No, simplemente...
4: ¿Dijiste alguna mala palabra?
5: No, el juez entendió que demoramos en sacar a los equipos en el segundo tiempo. Me saca tarjeta amarilla a mí y al técnico de Uruguay Montevideo. A lo cual yo respondo, ¿qué personaje? Dándome vueltas, sin que no hablé para él. Y bueno.
4: ¿No tenía razón el juez?
5: No. No, porque...
4: Usted salió en hora, entonces.
5: Nosotros, en realidad, no hubo nadie que controlara la hora y, y no es por nada, pero no, entre tiempo y tiempo tiene que haber 10 minutos, en los cuales esos 10 minutos los gurises pueden tomar agua, se le puede dar una charla técnica, y yo creo que no llegamos a los 10 minutos, pero ni en sueño.
4: Ni en sueño, claro.
5: Y bueno, me
4: supe... ¿Y qué dice el juez? ¿Qué dijo el juez? ¿Ustedes le pidieron alguna explicación?
5: No se puede hablar con los jueces.
4: Ah, no podés hablar con
5: los jueces. Es muy difícil. Y más cuando ya entran en ese personaje de querer tener protagonismo, yo
4: claro,
5: creo que ya...
4: Claro. Bueno, pero acá lo importante, Fabricio, es el triunfo, ¿no?
5: Obviamente. Y
4: sumar puntos. ¿Cómo están en la tabla ahora?
5: Ahora creo que estamos octavo o noveno. Estamos bastante bien.
4: Faltando ya, ¿cuántas fechas quedan
5: falta
4: todavía?
5: Falta la última.
4: Ah, queda la última.
5: Queda la última de la apertura, exactamente.
4: Ah, yo pensé que se iba más hasta fin de año,
5: No, nos queda la clausura ahora. Ahora empieza la semana que viene, la próxima.
4: Ah, empecé clausura la semana
5: que
4: viene.
5: Ya arranca la clausura. Y bueno, me dieron 3 fechas, Omar, de suspensión. Primera suspensión.
4: Así que vas a dirigir desde afuera.
5: No puedo dirigir. O sea, puedo ir a mirar, no puedo dirigir. Ah. Y va a dirigir el kinesiólogo en este caso.
4: Claro, vos le vas a dar las explicaciones correspondientes y el kinesiólogo va a llevar adelante el cuadro.
5: Sí, la verdad que bueno.
4: 3 fechas entonces.
5: Sí, hay que seguir aprendiendo y bueno, y a partir de ahora hacer un poco de silencio cuando pasan esas cosas y bueno.
4: Ya. Y bueno, y tomar las medidas correspondientes y bueno, está. Pero bueno, acá lo importante es el triunfo, seguir sumando puntos y bueno.
5: Y otra cosa fundamental, Omar, que este fin de semana llegamos a los 40 jugadores.
4: Ah, sí, porque siguen sumando jugadores.
5: Seguimos sumando jugadores y
4: mirá.
5: Tuvimos 40 este fin de semana.
4: Mirá,
5: así que
4: mirá qué lindo.
5: Estamos súper contentos.
4: Pero bárbaro. Bueno, ¿quién tenemos por acá que ha llegado? Bueno, nuestro querido DJ, Seba DJ, que ya vamos a hablar un ratito con él, ya vamos a hablar con Seba DJ, a ver qué se viene para hoy. Bueno, acá estamos saludando a nuestro querido Seba DJ.
6: Sorpresa, man, sorpresa.
4: Sorpresa, bueno, vamos a ver qué... qué...
5: Ay. Surprise.
4: No aprendan cosas malas de mí, ¿eh? No. Bueno, vamos a la música, ¿te parece, Fabricio? Vamos a escuchar a una grande, Adele, con este Skyfall, ¿eh? Caída del cielo. A ver cómo suena. Ponele gas.

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0: Este es el final. 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Esto lo dice Adele con este Skyfall, una de las bandas musicales de uno de los films de James Bond, uno de los clásicos films donde ella puso su voz para esta película que realmente fue un suceso aquí en Montevideo, Uruguay. Bueno, vamos a ir a una... Tenemos una, Fabricio, una llamada, un audio de Isabel Cadenas. Vamos a ver qué nos dice, ¿te parece?
1: Ponele play, Omar.
0: Ponele play, a ver, vamos a ponerle play.
2: Hola, ¿qué tal? Bueno, habla Isabel. No quería pasar este día sin no recordar ayer, el 10 de septiembre, Día Internacional de la Lucha contra el Suicidio. Entonces, hablar puede salvar vidas. Existen líneas de prevención que funcionan las 24 horas del día. Líneas de apoyo emocional, que es el 0800-1920, y líneas de prevención del suicidio 0800-0767. Así que es algo muy importante. En este país tenemos una tasa muy grande de suicidios, ¿verdad? Es uno de los países en Uruguay, en 2025 se registró un suicidio cada 13 horas. El 79% de quienes se quitaron la vida fueron hombres, pero el 72% de los intentos fueron mujeres. La franja más afectada es la de 85 a 89 años. Sin embargo, es una problemática que afecta a todas las edades. O sea, no miremos hacia un costado, quienes lo manifiestan, lo piensan y necesitan tu ayuda. Por eso, para salvar vidas, no olvides que hay o amigos que están en esa situación. Siempre es bueno escucharlos, y cuando dicen que realmente se sienten mal, si no conocen la línea, explicarles que hay una línea de apoyo, una línea de salud emocional, de prevención, de suicidio, que es 0800-0767 o 0800-0767. 0800-1920. Porque... Día de Prevención del Suicidio, que fue ayer. Como dicen, un abrazo a los que decimos seguir acá. Un silencio para los que se fueron. Que la lucha contra tu cabeza no te avergüence. Que la lucha contra tu cabeza te enorgullezca. Gracias por seguir luchando. Cada día todo va a estar bien. Siempre juntamos fuerza entre todos. Entre todos nos podemos ayudar. Bueno, este fue mi aporte para el día de hoy del programa, que no quería que pasara la fecha de ayer sin dejar este mensaje. Así que para todos los oyentes, que tengan un buen resto del día y que, bueno, entre todos recuerden que nos podemos ayudar.
0: Bueno, muy bien, entonces aquí estoy bien escuchando a ustedes la voz de Isabel Cadenas con este aporte sobre lo que fue la fecha de ayer, como bien dijo ella, sobre el suicidio, Fabricio, ¿no? Tema también, un flagelo también de esta sociedad, ¿no?
1: Sí, obviamente, y que debemos atacar,
0: ¿no?, el tema de la salud mental, sí, sobre todo,
1: lo antes,
0: ¿no?,
1: posible.
0: Sí, sí, porque hay muchos casos, por diversos motivos, que la gente llega a ese extremo, ¿no? Personas llegan a ese extremo, y que justamente, bueno, ella ahora hizo el aporte de los teléfonos para que se pueda evitar todo ese mal, ¿no?
1: Tal cual, tal
0: que
1: cual.
0: Que no los afecta a todos. Bueno, vamos a continuar con más música, si te parece.
1: Dale.
0: Para que la gente se vaya ahí, ya que está con el mate y la bebida refrescante, el café o el té, ahí en sus casas, o estés donde estés. Bueno, acá te estamos acompañando entonces. Y vamos con Pachanga. ¿Cómo la ves, Fabricio?
1: Me gusta.
0: Ya que el domingo hay un poco de pachanga.
1: Me gusta, sí.
0: Vamos a un baile inolvidable. Un baile inolvidable, ¿sabes de quién? De un amigo de Donald Trump. Bad Bunny. Dale, baile inolvidable, ponele gas.
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3: Escuchábamos a Benito Antonio Martínez Ocasio, conocido artísticamente como Bad Bunny. Es un cantante, compositor y productor discográfico puertorriqueño y gran amigo de Donald Trump, ¿eh? ¿Se acuerdan cuando estuvo en el bowling ahora este año 2026?
0: ¡Qué amigo que se consiguió, Omar!
3: ¡Ah, tremendo, tremendo! Y esto, Fabricio, es un adelanto también, lo que escuchamos ahora de Bad Bunny, de lo que va a pasar el próximo domingo en la fonoplatea de Gente de Barrio.
0: Es verdad, Omar.
3: Salsa a todo trapo, ¿eh? A todo ritmo, al estilo más o menos de Bad Bunny, ¿no?
0: Ritmo tropical, Omar.
3: Ritmo tropical para que, bueno, todos los oyentes a disfrutar con su matecito, y poder bailar ese ritmo caribeño de salsa, ¿eh? Y la música tropical uruguaya, ¿eh? Así que bueno. Aparte de la música tropical uruguaya, les voy a comentar que la agrupación artística de Candombe, Pequeño Río, presenta su nuevo espectáculo completo. ¿En dónde? En el Milongón. Esa gran sala bailable ahí del Milongón, en la Feria de Tristán Narvaja. Está ahí, más o menos, un lugar muy lindo, muy acogedor. El próximo 26 de septiembre, a las 23 horas, danza, tambores, vientos, una noche de salsa y candombe. Las entradas ya están disponibles, ahí en el Milongón, Así que bueno, todos a disfrutar entonces el 26 de septiembre con el grupo artístico de candombe Pequeño Río. Y vamos a proseguir, proseguimos con más música en esta tarde de viernes en A la Tarde con ustedes. ¿Por dónde? Por aquí, por el Puente FM, la 103.3. Esta tu radio con voz de barrio. Y llega un argentino muy conocido por todos nosotros, Charly García y Pedro Aznar, con este tema, un tema muy lindo, que ustedes lo conocen, Hablando a tu Corazón. Dale.

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2: Escuchábamos a Charly García desde la Argentina con Pedro Aznar hablando a tu corazón, ¿eh? Bueno, vamos a saludar nuevamente a nuestro querido Martín Iriarte, que anda por ahí. Dice, bueno, acá nos manda un mensaje, saludos a la barra, ¿eh? Así que un saludo grande, Fabricio.
3: Un saludo grande para Martín.
2: Ahí está.
3: Que supimos sonar en su cumpleaños.
2: También.
3: Qué lindo cumple,
2: ¿eh? Qué lindo cumple realmente. Unos jóvenes años que cumplió, bueno, y con toda esa vitalidad, bueno, y con todo su profesionalismo musical también, ¿no?
3: Tal cual.
2: Sí, sí. Bueno, un saludo grande entonces para él y la familia.
3: En ese hermoso espacio de los Paracajote.
2: Vos te acordaste perfecto del lugar.
3: Obvio.
2: Sí, así acá en el Prado, ¿no?
3: En el corazón del Prado.
2: Pasamos un rato muy lindo, muy agradable con él y la familia y con todas, bueno, sus amistades también. Y bueno, fue un momento muy lindo y muy, si se quiere, acogedor, ¿no?
3: Sí, tal cual.
2: Muy bien, saludo entonces para él y para la familia. No se olviden que Martín Iriarte está todos los miércoles a las 20 horas aquí por el Puente FM con su programa Músicas y Ríos, ¿eh? Así que acompañar a Martín Iriarte entonces con ese gran programa de música y entrevistas que realmente anda muy bien, ¿eh? Muy bien, realmente. Bueno. Queridos oyentes, les comento que la Administración de los Servicios de Salud del Estado, ACE, abrió 4 llamados laborales para fortalecer su área informática con remuneraciones que llegan hasta los, y atención, 218.909 pesos. Los llamados buscan conformar registros de aspirantes y listas de prelación para desempeñar funciones como señor de datos, arquitecto y arquitecta de sistemas, administrador y administradora de bases de datos y analista de datos. Para este último perfil está prevista la cobertura de 2 puestos. Las inscripciones comenzaron este lunes 7 de septiembre y permanecerán abiertas hasta el 21 de septiembre a la hora 14:30. Los profesionales seleccionados trabajarán en áreas vinculadas a gestión y análisis de información, administración de bases de datos, integración de sistemas y desarrollo de soluciones tecnológicas. Para los cargos de señor de datos, arquitecto o arquitecta de sistemas y administrador y administradora de bases de datos, la remuneración prevista se ubica entre 182.424 pesos y 218.909 pesos. ¿Eh?

0: Sueldo para nada despreciable. En el caso de analista de datos, para el que se cubrirán dos puestos, el salario establecido se encuentra entre 132.672 pesos y 159.207 pesos. Los requisitos de formación y experiencia varían según el cargo. Los llamados contemplan titulaciones universitarias y estudios avanzados en informática, computación, sistemas, tecnologías de la información, datos y otras áreas relacionadas, además de experiencia específica para cada perfil. La selección se realizará mediante una evaluación de méritos y antecedentes. Entre otros aspectos, ACE tendrá en cuenta la escolaridad, capacitación complementaria, experiencia, antigüedad en la función y desempeño acreditado. Los registros de aspirantes tendrán una vigencia de 3 años, mientras que las eventuales contrataciones serán provisorias durante 18 meses y estarán sujetas a evolución. El periodo de inscripción, como se les dije, como yo les dije hace un momento, es hasta el lunes 21 de septiembre a las 14:30 horas. Los interesados deberán primero postularse a través de Uruguay Concursa y posteriormente presentar la documentación que acredite el cumplimiento de los requisitos generales y específicos de cada llamado. La documentación podrá enviarse por correo electrónico exclusivamente en formato de PDF y con un máximo de 5 MB por mensaje. Llamados titulares, .068@ace.com.uy. También podrá entregarse presencialmente en las oficinas de recursos humanos de ACE Central, ubicada en la avenida Luis Alberto de Herrera, 3326, de lunes a viernes, de las 9 a las 14:30 horas. Entre la documentación general requerida se encuentra la constancia de postulación de Uruguay Concursa, cédula de identidad vigente, credencial cívica y el formulario de presentación a llamados a concurso de ACE. Los 4 concursos publicados son Señor de Datos, número 7875, Arquitecto o Arquitecta de Sistemas, número 7874, Administrador y Administradora de Bases de Datos, número 7872, y Analista de Datos, número 7873. Y con esto, queridos oyentes, queremos decir que, bueno, como ustedes han escuchado, es importante, Fabricio, el estudio de los jóvenes. Es algo que seguimos insistiendo desde hace mucho, que los jóvenes tienen que seguir estudiando, prepararse para el futuro, porque cualquier llamado que hay, por supuesto, siempre hay una exigencia muy importante de preparación. Entonces los jóvenes tienen que estar preparados para poder participar del concurso que sea para el Estado, ¿no? Es muy importante. Bueno, vamos a proseguir, Fabricio, ¿te parece con más música? ¿Eh?
1: Vámonos.
0: Vamos a otro grupo musical. El Cuarteto de Nos. ¿Eh? La banda de Roberto Musso, ¿eh? Que anda muy bien. ¿Eh? Y andan de gira, creo, o van a salir de gira. ¿Eh? Cuarteto de Nos. Hoy estoy raro. ¿Les parece a ustedes? Dale. Dale.

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1: Hoy estoy raro. Escuchamos a la banda de Roberto Musso, el Cuarteto de Nos. Hoy estoy raro. ¿Te parece que estoy raro hoy, Fabricio?
2: Está raro el tiempo, Omar.
1: Es raro el tiempo. Bueno, vamos a reiterarle, Fabricio, a los oyentes cuando pasan 26 minutos de la hora 18, ¿qué es lo que va a pasar el próximo domingo en la Fonoplatea de Gente de Barrio?
2: Exactamente, vamos a tener una Fonoplatea tropical en donde va a estar sonando Dito Galeano y La Segunda Ola. Dito Galeano, un artista tropical. La Segunda Ola, una banda con más de 13 músicos en vivo sonando a ritmo de salsa y son. Así que va a estar lindo.
1: Va a estar lindo, va a estar interesante, ¿eh? Aparte con una mesa de cosas para poder comprar.
2: Exactamente, ¿eh? Va a haber cantina. Ahí está. Seguramente va a haber algún sorteo. Recién me estaban diciendo que hay postres.
1: ¡Opa!
2: Hay cositas.
1: Cosas dulces.
2: Sí.
1: Y a beneficio de...
2: A beneficio de Escuadrón Tapitas, este escuadrón que se encarga de ayudar.
1: Es el escuadrón imbatible.
2: Sí, es una especie de Batman de la solidaridad.
1: Vamos a mandarle un gran saludo al equipo.
2: Le mandamos un saludo grande, sí, es verdad.
1: Ahí está. Bueno, vamos a mandar saludos, ya que estamos saludando, a la gente que nos está escuchando. Bueno. Tenemos a Graciela y a Nico de Pauli.
2: Saludos.
1: Que están... Ahí está, ahí los saludos de Fabricio también, ¿eh? A Ricardo de Flor de Maroñas, a Rosana Santos de El Hogar Italiano, a Yamandú Paredes Furcade, el escritor que estuvo aquí el sábado pasado, a Alejandro de Radio Impacto de Salto, ¿sí? Así que un gran saludo para Alejandro y todo el equipo de Radio Impactos desde Salto. A Tito, nuestro querido amigo Tito del Super Kick que hay en Democracia, Isla de Gorriti, a su mamá Tita y a toda su familia. Y no nos podemos olvidar de nuestro querido programador de El Puente FM, Alejandro Martínez Blanco, ¿eh? Nuestro programador, integrante de la revista El Tejano y también de la gran murga Queso Magro, ¿eh?
2: Es verdad, le mandamos un saludo grande.
1: Y bueno, y él estuvo participando también de lo que fue el fútbol femenino de Progreso, ¿no?
2: Es verdad que hicieron una linda fonoplatea el día
1: con
2: martes.
1: Con Mateo Butin, con Martín Iriarte también.
2: Exactamente, bueno, estuvo sonando a Viri para terminar con este proyecto hermoso de ellas corriendo atrás de la pelota. Así que bueno, el saludo grande para todos.
1: Fue una iniciativa muy linda, ¿eh? Porque el fútbol femenino está en auge. Y creo que está muy bueno esto de transmitir los partidos en directo del fútbol femenino, ¿no?
2: Omar, y volver a transmitir fútbol desde la radio El Puente, que eso es algo muy lindo.
1: Muy lindo también. Ojalá que se vuelva a repetir, ¿no?
2: Obviamente, ojalá.
1: Que sí. Vamos a ver. Bueno, vamos a proseguir con más música, ¿te parece, Fabricio?
2: Vámonos.
1: Vamos con otro argentino más. Este argentino que también los uruguayos lo quieren mucho. Fito Páez. Brillante sobre el mic. A ver cómo suena eso.

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0: Vamos a el argentino Fito Páez, brillante sobre el mic. Bueno, en este momento estamos en este atardecer de Montevideo y de la República Oriental del Uruguay, cuando son las 18 horas con 33 minutos. Tenemos una temperatura de 12 grados, bajó un punto. Hoy teníamos 13 al comienzo del programa, ahora tenemos 12. Y atención con esto, porque a partir de las 19 horas, ya finalizando a la tarde con ustedes, y hasta las 22 horas, la temperatura se va a mantener en 12 grados y se va a mantener un 2% de posibilidades de lluvia. Pero nada, ¿no? 2%, nada. Así que bueno, pero hasta las 22 horas el clima va a estar en 12 grados de temperatura, así que va a estar fresco.
1: Vamos. Yo estoy deseando, Omar, llegar a casa en un rato y comer un buen guisito de arroz que tengo ahí en la olla.
0: Pero vos sabés una cosa.
1: Sí.
0: Que Isabel Cadena tiene la misma idea.
1: Sí, obvio. Un guisito de arroz.
0: Qué lindo viene, ¿no? Para esta noche, ¿no?
1: Aparte que te deja.
0: Pa, y un vasito de vino.
1: Y capaz. Un vasito de alguna bebida.
0: Vasito de vino, nada más. ¿No?
1: Exactamente, un vasito.
0: Ahí está, nada más. Bueno, vamos a proseguir en esta tarde de A la Tarde con ustedes por el Puente FM. Está tu radio con voz de barrio, la 103.3. Y no te olvides, los domingos también te estamos acompañando a partir de las 12 del mediodía. Y vamos a proseguir y vamos a traer a este invierno, a este modo invierno de A la Tarde con ustedes, vamos a traer el calor del norte. Vamos a traer un grande que aún sigue sonando, pero muy bien, en el Brasil. Gilberto Gil, con este A Toda Menina Baiana, para darle calor a la tarde.

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0: Gil Moreira, ¿eh? Es un cantante, guitarrista, compositor y ex ministro de Cultura de Brasil. Su música tiene influencias de diversos géneros, incluyendo el rock, el reggae y la música popular de Brasil, principalmente la samba y el bossa nova. Y mirá qué interesante esto, audiencia y Fabricio. Gilberto Gil, que es oriundo de Salvador de Bahía, sigue actuando con sus 84 jóvenes años. ¿Qué te parece? ¿Cómo te ves cantando dentro de unos cuantos años cuando tengas 84 años?
1: Sí, Fabricio, yo seguro que sí.
0: ¿Vos imaginate?
1: Algún bolerito cantando, ¿eh?
0: Yo, sí, viste. Imaginate vos, Gilberto Gil con 84 años sigue vivito y coleando, sí, y cantando.
1: Y me sorprendió que está dedicado a la política, Omar.
0: Sí. Él fue, viste, que fue exministro de Cultura,
1: es verdad,
0: en su momento, este, del Brasil. Y él está muy, muy comprometido ahí con la gente de bajos recursos allá en Brasil, ¿eh?
1: Está buenísimo.
0: Sí. Bueno, vamos a proseguir con más música, Fabricio, ¿te parece?
1: Bueno.
0: En esta tarde de A la Tarde con ustedes, cuando pasan 42 minutos de la hora 18 y vamos al espacio romántico. Vamos a ponerle romanticismo a la tarde. ¿Por qué no? Con Hayas. Y aquí lo aprendí de ti. A ver, ¿cómo nos ponemos románticos?

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1: Estábamos escuchando al grupo musical Hash. Con este es un grupo, un dúo mexicano, estadounidense, de pop country, originario de Luisiana. Se fundó en el año 2002 por las hermanas Hasley Chris y Hannah Nicole. Así que bueno, disfrutamos este momento romántico ahí seguramente en tu casa, con tu esposa, con tu pareja, en fin. Y tomando un buen cafecito de los amigos. Un café que hace amigos. Y bueno, vamos a proseguir con más música. Hoy un programa bien musical, bien musical para acompañarlos con toda la buena onda, la buena vibra. Ahí estés donde estés, en A la Tarde con ustedes. Y vamos a ir, ya que Fabricio tenemos esta gran fonoplatea del domingo y tenemos varios artistas.
2: Sí, decime,
1: Fabricio va a cantar algo el domingo.
2: El domingo no,
1: porque todo pachanga, claro. Pero vamos a algo de Fabricio Erwin, me gusta.
2: ¿Sí?
1: Me gustaría algo de Fabricio Erwin.
2: Bueno, dame un segundito, Mar.
1: Porque viste que la gente le gusta, el oyente le gusta, porque conoce a Fabricio Erwin. Y bueno, siempre es un placer poder escuchar uno de tus grandes temas, de tu gran grilla musical. Y quedó muy pendiente lo de CC.
2: Sí, hay sorpresas, Omar.
1: Hay sorpresas, perfecto. Hay sorpresa. Y acá a fin de año, bueno, van a haber varias cosas, ¿no?
2: Omar, voy a aprovechar lo que había hablado Isabel.
1: Sí.
2: Sobre el 10 de septiembre.
1: Sobre el tema del suicidio.
2: Del suicidio, exactamente.
1: Sí, diga.
2: Y bueno, y voy a aprovechar para unirme a ese mensaje.
1: Sí.
2: Y le vamos a dedicar Ayuda al Mar, ¿te parece, Omar?
1: Me encanta. Ponele gas, dale con todo.
2: Buenísimo. Ya venimos.

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0: Sí. Escuchábamos a nuestro querido Fabricio Elwin, Ayuda al Mar. Qué tema, por favor, qué melodía, ¿eh? Profunda, justamente a raíz de lo que tú decías, y Isabel, hoy en el audio. Pero qué tema, ¿eh? Qué tema profundo. Más allá de la gran grilla musical que tú tenés, pero realmente este es un tema que te llega y te llega profundamente, ¿no?
1: Sí, rompe todos los esquemas, o más allá.
0: Sí, sí. Porque a veces es difícil, dentro de la grilla musical que vos tenés, Fabricio, en tu caso concreto, de poder decir qué tema es más lindo que el otro. Porque todos tienen un contenido, tienen algo profundo al cual a cada uno le llega, digo, sí, ¿no? Sí, sí. De distinta manera.
1: Creo que están fuera de competencia uno con el otro, por así decirlo.
0: Sí, sí, sí. Porque viste que a veces los solistas tienen eso de que son los temas muy parecidos uno con el otro,
1: es
0: ¿no?
1: Es verdad, es verdad.
0: Pero en este caso tuyo, son distintos, son melodías realmente que te llegan y mucho, ¿no?
1: Sí.
0: Ojo, muy importante. Melodía al Mar, realmente sensacional, sensacional. Bueno, vamos a ir entonces, ¿te parece, a ir a otro tema musical para compartir con los oyentes?
1: Claro,
0: algo de lo que va a pasar el domingo.
1: Obviamente.
0: ¿A quién tenemos?
1: Vamos a cambiar un poquito, vamos un poquito de pachanga, ¿te parece?
0: Le ponemos ritmo.
1: Bueno, tenemos a Dito Galeano, que va a estar tocando el domingo.
0: Ah, a ver, para que la gente venga, se acerque, no se olvide. Que van a colaborar con el Escuadrón Tapitas.
1: Exactamente.
0: A ver cómo suena Dito Galeano.

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0: Vamos a Dito Galeano, que por favor, Fabricio, el oyente se va a perder esto el próximo domingo en la fonoplatea de Gente de Barrio.
1: Me sorprendió, man, le pusimos un poquito de candela a la tarde, ¿no?
0: Pero por favor, le pusiste calor.
1: ¿Viste?
0: Pero impresionante. Bueno,
1: esto nos espera el domingo, Omar.
0: Yo creo que, mirá, yo creo que la gente va a bailar hasta Carlos María Ramírez, No sé cómo vas a hacer, pero vas a tener que contratar una seguridad.
1: Se viene.
0: Terrible fonoplatea para el domingo.
1: La gente sabe disfrutar.
0: No sé, vamos a ver si vengo con Isabel a bailar esto.
1: Yo
0: creo
1: que tenés que venir, hermano.
0: Yo creo que sí, porque esto es imperdible, realmente, con Dito Galeano, por favor. Bueno, vamos a ir cerrando el programa, lamentablemente, llegando a su final, ¿no?
1: Omar, se nos fue volando, Omar, el programa.
0: Tremendo, tremendo, tremendo. Bueno, le digo a los oyentes que hasta las 22 horas el clima se va a mantener así, con un 2% de probabilidad de lluvia, nada. Así que bueno, simplemente el agradecimiento a todos por habernos acompañado, por haber estado ahí. Espero que este programa haya sido del agrado de todos ustedes, de haber compartido una muy buena selección musical para todos los gustos, ¿no? La puesta en el aire del programa, por supuesto, nuestro querido Fabricio Edwin, conductor del programa Gente de Barrio. Y bueno, Fabricio, muchas gracias por haber estado ahí en la mesa de audio, en los controles técnicos.
1: Un placer enorme, Omar. La verdad que la pasamos divino. Espero que la gente en su casa o en el tráfico lo haya pasado también tan bien como lo pasamos nosotros.
0: Muy bien, invite para los oyentes para el próximo domingo.
1: Domingo que viene, a partir de las 18 horas, Fonoplatea Tropical. Acá en el estudio del Puente FM, en Carlos María Ramírez y Rivera Indarte, entrada totalmente libre, actuarán Dito Galeano y La Segunda Ola. Dito Galeano, artista tropical que acabamos de escuchar, y La Segunda Ola, banda de salsa que viene para compartir todo su repertorio. Aproximadamente una hora de actuación los dos grupos.
0: Así que la gente se va a sacar el frío, ¿eh?
1: Es canchengue, Omar.
0: Bueno, ya te digo, me parece que esto va a llegar hasta... La gente va a llegar hasta Carlos Mega Ramírez, pues. Muchas gracias, Fabricio.
1: Un placer.
0: Bueno, y vas a preparar el guiso, ¿no me dijiste?
1: Ya lo tengo preparado, Omar.
0: Opa, con todo lo
1: sí, ya está.
0: Con todos los preparativos correctos.
1: Sí, ya está. Ya cociné hoy de mañana tempranito.
0: No quiero ni saber cómo está eso.
1: Y mirá lo que te
0: vamos
1: digo.
0: Vamos a ver cómo le queda a Isabel, ¿eh? Ahora cuando llegue a casa vamos a ver cómo le queda a Isabel el guiso.
1: Mirá lo que te digo, serví la comida y no quise comer al mediodía para que se asiente un poquito mejor.
0: Bueno, y viste que si pasan los días, te sobra, queda más rico todavía.
1: Pero en casa no hay chance, imagínate, tengo tres leones, Omar.
0: Imposible, tendría que hacer tres o cuatro ollas, por lo menos. Gracias, Fabricio.
1: Un placer.
0: Bueno, queridos oyentes, nos vamos, Nos vamos con música electrónica, No te olvides que en un ratito no te muevas del dial, quédate ahí en la 103.3, porque a las 20 horas llega Seba DJ con toda su música del mundo, la música de melodía urbana. Y nosotros nos vamos. Gracias por habernos acompañado. Sí, no te olvides que el próximo domingo estamos a las 12 del mediodía y cuando estás haciendo el almuerzo o el fueguito, ahí está la tarde con ustedes, te está acompañando. Y después volvemos el viernes a partir de las 17 horas. ¿Y nos vamos con quién? Con un DJ también muy importante que ha estado varias veces en nuestro primer balneario de Punta del Este, David Guetta y Kid Cudi, Memories. Recuerdo, chao, hasta la semana que viene.

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Canto por son o songa vale la pena. Puede cantar milongas o cantar plenas, porque la copla dice que el canto empieza cuando el canto de todos se le endereza.

hay cantor que no cante porque lo escuchen, pero la copla espera a que desembuche, porque la copla es chorro de aquella fuente donde el canto y el pueblo forman torrente, y el cantor consentido mejor se anime a cantar algún verso que lo lastime.

cante el cantor su copla de tal manera que al cantarla reviva su vida entera. Hay cantores que lucen voces grandotas, pero no cantan versos de pocas notas. Y hay algunos que cantan mejor que otros, pero todos los cantos son de nosotros.

que se tenga por cierto la copla dice lo que en el canto abierto finque raíces, porque verso nacido en esa vertiente vive con otros versos entre la gente. Cuando el pueblo las canta, recién empieza la vida de las coplas y su certeza.

vale más una endecha mal hilvanada que cantar coplas hechas muy bien pensadas. Nadie sabe en qué tiempo fueron paridas las coplas de mi pueblo mejor nacidas. Grillo abierto en el campo por muchas huellas, las palabras de todos viven en ellas.

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0: todo el día y así creando?
1: Y sí, digo, es lo que, bueno, no, cuando tengo tiempo, ¿no? Sí.
0: Digo,
1: cuando
0: digo, sale así.
1: Y hasta ahora sí.
0: ¿Qué buscan? ¿Las manos buscan la guitarra? ¿Cómo es la cosa?
1: Es lindo, porque yo qué sé, yo con la guitarra de repente cuando tengo un tiempo para estar conmigo mismo, ella entiende todo. O sea, entiende por donde yo quiero, lo que yo quiero.
0: Lo que quieres expresar.
1: Lo que yo quiero, decir. O sea, lo que yo quiero, ella entiende. Entonces es una cosa como...
0: O mágica.
1: Puede ser, o como ese muñeco, el ventríloco y el muñeco, sí. ¿No? Que...
0: ¿Viste? ¿Y no querés llamarte Mandrake?
1: Bueno, sí, yo no es que yo me quiera llamar Mandrake, lo que pasa es que acá también muy pretencioso, ¿no? El mago, si decime yo Mandrake, ya me hago.
0: No, pero qué fantástico eso, ¿no? Que se dé.
1: Es tan lindo que para eso, que por eso y para eso estoy en la vida, así ya hasta el tiempo partido ya.
0: Sí. ¿Cuándo te diste cuenta de eso?
1: Y mira, me di cuenta después de haber pasado las 8 horas, haciendo varias veces 8 horas, ¿no? Varios años, ¿no? Y sufriendo mucho. Pero me parece a los 28 años ya dije, esto no va más. Y bueno, la pasé muy dura también, ¿no? Pero nunca me voy a arrepentir de lo que hice.
0: ¿Y cuando dijiste esto no va más, a qué le dijiste no va más?
1: Nada más a las 8 horas, a los trabajos. Ajá. A trabajos que yo hacía. Trabajaba en una papelería, una disquería, en cosas... Ajá. Que no estaban vinculados a la música, ¿no?
0: ¿Y cambiaste por 8 horas de la música o por música?
1: No, por la música. Uh-huh. Y bueno...
0: ¿Qué te llevó a decir? Digo, ¿te habrá costado esa decisión?
1: Fue horrible porque también uno se tiene que sentir muy, muy bien con uno mismo para encarar una cosa que
0: es toda incertidumbre, ¿no?
1: Claro. Y bueno... Y a los piñazos, a los ponchazos, y con mucho amor, ¿no? Con mucho amor fue que se logró más o menos uno hacer cosas, estar en la vida de la música, ¿no?
0: Uh-huh. Creador de Amor Profundo, por ejemplo. Uh-huh. Éxito que todo el mundo canta, que tararean los argentinos, que en el medio de una novela sale naturalmente. Uh-huh. Y aquí tenemos el autor.
1: Sí. Un orgullo. La verdad que un orgullo porque Bueno, ya es un orgullo que el disco de Terapeutas, una de cosas raras, creo que fue la primera murga que yo inventé, que yo hice, ¿no? Que, uh-huh. La primera idea de murga, pues. Y le digo a los muchachos, vos te crees que te cargas esto, Jaime. Para mí el número uno en esa
0: fusión.
1: En ese metier, ¿no? Uh-huh. Y lo llamo, la música muestra a Jaime, y el tipo quedó medio como la línea, y yo que, pa, ¿te gustó? Y yo, pa, bueno, quiero participar en el proyecto. Bueno, arregló la versión nuestra. Pero claro, también por televisión, porque mucha gente me dice, no, pero la versión tuya gusta más que la... Hay gente que le gusta más a Jaime, hay gente que... Yo, mira, en todo caso, Jaime tiene mucho que ver porque el arreglo de los Terapeutas lo hizo él, así que, ajá. O sea, Jaime está en los dos lados, ¿viste?
0: Y dime, ¿y este que trajiste, es tu arreglo o es el de Jaime?
1: No, ¿Es
0: el de Jaime?
1: O sea, no, claro, el arreglo de los Terapeutas es el de Jaime, o sea, nosotros invitamos a Jaime a cantar y a... Ajá. Incluso participa en el video, ¿no? O sea... Y del maestro.
0: ¿Vamos a verlo?
1: ¿Cómo no?
0: ¿Y qué quiénes son? ¿Los terapeutas?
1: Los terapeutas con Jaime.
0: ¿Con Jaime?
1: Y con... Ah, los muros de los mareados. No, los muros de los mareados no. Una mezcla de la Gran 7 con el Pitufo Lombardo.
0: ¡Oh, fantástico! Sí. Mata.
1: Ahí va, adelante.

0: Qué fantástico, ¿no? Estábamos hablando de Jaime, qué artista, ¿no? Qué persona.
1: Para mí es uno de mis referentes. Uh-huh. Jaime, además de ser un compositor de eso impresionante, que yo tengo un gran referente, estamos hablando de persona y también es un tipo muy muy especial, ¿no? O sea, de repente yo no lo veo mucho, pero de repente una vez al año lo veo y nos podemos charlar y todo lo que yo hablo con él es... O sea, todo tiene una coherencia que es impresionante. Uh-huh. Eso es lo que a veces deja de lado, es bravo hablar con él porque, sí. Porque yo hablo 80.000 pavadas por minuto, ¿viste? Y también es que a tele serio.

acompañarnos. Gracias por esperarnos estos años. Gracias por todo. La verdad, en nombre de La Trampa y de todos los que somos acá atrás, salud para todos y buena estrella, amigos.

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Estar en todos lados es estar en ninguno. Es aparecer siendo una sombra. Es transformarse en música de otra época. Deambular por los contornos de la vida y de repente verse regresando por el borde abandonado de los juguetes viejos, por conversaciones que hace tiempo viajan perdidas. Regresar es faltar en otro lado y nunca estar. No estoy donde salí, ni tampoco en esta escena. Este reencuentro inventa una distancia insospechada. Hace imposible la fuga, porque regresar no es volver. Regresar es repetirse en el futuro. Pero no me animo a decirlo.

tal? Muy pero muy buenas tardes, gente de barrio 103.3 El Puente FM, lo que estás escuchando. No podíamos empezar de otra manera que con esta canción de Natty Root, que supo ser la canción de entrada de nuestro programa, nuestra primera canción de entrada, preciosa, ¿eh?

una hermosa tarde para escuchar música, para escuchar samba, para ponerse a bailar ahí mientras que están ordenando el cuarto, limpiando la cocina. Bueno, llegó gente de barrio para acompañarnos en esta tarde, tarde de lluvia, pero que vamos a intentar de ponerle un poquito de sol.

Están en la escucha. Un abrazo grande. Estoy seguro que Omar y Isabel están 100% sintonizados al Puente FM todo el día. Deben tener la radio ahí en la cocina como en casa. Así que aprovecho y mando un saludo también en casa, que están CC, Valen, Oli y Marita. Espero que estén escuchando. En realidad están escuchando La Fuerza, porque la radio queda prendida ahí en la cocina, así que les mando un beso grande.

Un saludito a Marce también de Zona Detroit que nos está escuchando y que ya nos pidió un tema y que va a ser este primer tema que vamos a estar compartiendo con ustedes en esta tardecita de música brasilera, música de samba. También vamos a tener algún pagochi. ¡Eh, cara!

de Zamba, el Puente FM. Nos vamos con esta primer canción que nos pedían por ahí. Marce nos pedía María Betania. Es Zamba de Belsao, que suena de esta manera, así.

0: Bueno, seguimos escuchando 103.3 El Puente FM. Dejamos algún temita de Gal Costa también, como para ir matizando esta tardecita de hoy. Ya tenemos en nuestra mesa de la radio a dos grandes amigos, a dos grandes personas, dos grandes profes del barrio y que son parte de la Comisión Pro Liceo Bachillerato. Así que vamos a darle la bienvenida primero a Vero. ¿Cómo andamos?
1: Hola, sí. Bueno, buenas tardes. ¿Cómo les va? Muchas gracias por recibirnos nuevamente. Somos la comisión asiduos concurrentes a este programa en general. Gracias.
0: A este programa y a esta radio también.
1: A esta radio. Justo te estaba comentando hace un rato que los profes del Zonal Oeste tuvimos un programa acá en esta radio que se llamaba Profe Pa' Qué Vino.
0: Es verdad.
1: Era un... Primero comenzó siendo un espacio de 10 minutos una vez por semana. Al otro año tuvimos un programa entero. Y bueno, después avatares de la vida se hizo que dejáramos de concurrir acá.
0: Es que lo más difícil es mantener, ¿no? Mantener un proyecto de radio siempre nos ha costado muchísimo. ¿Y qué se trataba en ese programa?
1: Era decíamos que era del Zonal Oeste de Hades Montevideo. Los profes de acá estamos militando en el sindicato Hades Montevideo y esta zona nuclea lo que llamamos Zonal Oeste. El primer programa fue un 20 de junio cuando comenzamos una huelga ya en el 2013, huelga de docentes. Y bueno, nada, eran temas de discusión entre sindicales, políticos, educativos, puntualmente. Hubo al principio todo un guión y después, bueno, yo en realidad era productora. ¡Opa! Yo no salía, no sé si era productora, yo no salía al aire en realidad. Pero bueno, conseguíamos compañeros y viste que la educación a nivel... La educación por un lado y a nivel sindical también en esta zona siempre hay cosas para hablar y ahora tenemos paso una visita, algo que ocurrió en esta zona y medio que lo tapó las vacaciones, viernes antes de las vacaciones hubo represión a estudiantes y al portero en el Liceo 70 y bueno, eso va a traer cola y represión de la policía, represión de los granaderos a dos estudiantes y al portero del Liceo 70 que salió a ayudar a los estudiantes.
0: No, increíble.
1: Increíble, las palquetas esas, las cosas nuevas esas que están paradas en la puerta del Liceo 70.
0: Es que muchas veces hay vecinos que lo piden, ¿no? Como si fuera la solución para lo que son estos días, este tiempo de violencia, y no se dan cuenta que esas armas son las que terminan siendo proporcionadas para el ciudadano de bien, ¿no?
1: Sí, y pobre los gurises de nuestros barrios de acá, los estudiantes además son la carnada de toda esa gente, pues salen del liceo y lo primero que hacen es pararlos, cacharlos, revisarlos, tremendo.
0: Increíble. Nathan, ¿cómo andamos?
2: ¿Cómo estamos? ¿Todo bien?
0: Bien de bien, bien de bien.
2: Bueno.
0: Bienvenido por acá.
2: Bueno, muchas gracias nuevamente.
0: Ya, como decíamos ahí con Verónica, ya tu casa también.
2: También. Bastante.
0: ¿Cómo va la cosa?
2: Bueno, acá estamos como con varias novedades, o algunas por lo menos, de la Comisión Preliceo de Bachillerato, más allá de lo que decía Verónica, que es un tema grave y que habría que abordarlo y ver que todos los vecinos también tienen al tanto, porque como vos decías, se pide seguridad con policía y más seguridad. De hecho, ahí está enqueta del ejército en los barrios. Bueno, y acá tenemos que a gurises de 13, 14 años que van al liceo lo violentaron terriblemente efectivos granaderos, mucho mayores que ellos, con todo el peso de la ley y su armamento. Y al portero del liceo, bueno, generó una situación bastante tensa, jorobada, que bueno, el sindicato ha denunciado. Bueno, estamos viendo ese tema y bueno, seguramente esta semana nos estemos reuniendo por ese y este tema que justamente traemos ahora a colación.
0: Vos sabés que mientras que hablabas me iba haciendo una introspección de lo que es generar un gremio cuando estás en el liceo, ¿no? A tener estas experiencias que nunca te imaginaste tener en la vida, porque no es por nada, pero vos nunca pensás que te van a reprimir de esa manera y cómo accionar ante eso, ¿no? Cómo actuar. que me parece que esa es la parte más difícil de todo esto, ¿no?
2: Y colectivamente, ¿no? Como debe ser siempre. Después, bueno, las medidas que se puedan tomar son variadas. Pero siempre colectivamente. Y bueno, en este sentido, el sindicato nuestro estuvo ahí reunido ahí en el núcleo sindical. Y bueno, estamos acompañando de la manera que se puede en estos días. Como dice Verónica, estamos en vacaciones, está complejo. Pero bueno, esto va a seguir y vamos a estar con el tema.
1: Gurises que denuncian que los milicos le apuntaban en la cabeza con...
0: No, una locura. Total. También antes de venir para acá, para casa, para la radio. Ya estoy, me falta un cuarto nomás y ya estoy por acá.
2: Colchón ahí.
0: Habían vecinos que me pedían que preguntara, ustedes que capaz que pueden saber o tener mejor información que nosotros, ¿qué está pasando con el Liceo 47? Que está complicada la cosa.
1: Está.
0: Suerte.
1: Está complicada la cosa. Pobres compañeros, pobres estudiantes y las familias. La obra estaba prevista para entregar, para finalizada en agosto, y eso era lo que se había prometido, en agosto terminar las obras. Después se estiró, de hecho hasta fin de año tiene plazo la empresa para entregarlo. Después se dijo, estoy hablando hacia los funcionarios y profesores del Liceo 47, después sí, se dijo en diciembre, después se dijo en febrero. La razón puntualmente es porque no se ha entregado, no se ha finalizado y tiene filtraciones.
0: Uf.
1: O sea, un liceo nuevo ya tiene filtraciones.
0: Una locura.
1: Sin uso. Entonces se está retrasando. Ese es un tema. Los compañeros, este es el tercer año que están sin su local y en condiciones pésimas. Eso no sería tanto. Lo peor es que en esas condiciones pésimas que ya pasaron los compañeros del 22, porque es en el mismo lugar donde están en este tiempo transitorio, que es a la vuelta del bar La Razón.
0: Pinzón,
1: Yañez Pinzón. Yo siempre digo la plaza de contenedores, porque es un terreno donde tienen contenedores, y del otro lado, en el viejo anexo del 22, tienen la otra parte. Digo, eso últimamente hace 7 años que se está usando así, porque primero el 22...
0: Y que no está en condiciones tampoco, ¿no?
1: No está en condiciones... Por supuesto que no, pero lo peor en este último año, porque no están en condición y más o menos de vez en cuando le arreglan algo, resulta que este año todo lo que han pedido es, no, ya van a tener un liceo nuevo, así que no hacemos nada.
0: Peor.
1: No hacemos nada quiere decir, hay ratas y no fumigan, hay invasión de no fumigan, las cloacas se inundan cuando llueve y sale todo lo que puede y no debería salir hacia afuera. Y si eso pasaba el año pasado, bueno, pintaban algo, arreglaban. Este año es, no, seguimos así porque ya tienen un liceo nuevo. Más o menos esa es la respuesta de secundaria. Ellos hicieron una movilización, se organizaron, ya están organizados en el núcleo sindical, pero parece que un día estuvieron en esas condiciones, convocaron a padres, vino la inspectora y por suerte ahí los padres acompañaron, hicieron una gran movida la otra semana.
0: Es verdad, sí.
1: Que cortaron la calle, informaron y bueno, habían logrado una fumigación y esas cosas. Y bueno, y la empresa que se ponga a trabajar como se tiene que trabajar y entregar el liceo en las condiciones que las tiene que entregar. Sí, porque
0: aparte se veía un movimiento, pero ahora ya no.
1: Ahora ya no sé, estarán arreglando eso. No, digo, no tengo mucha información, no sé si vos tenés más información.
2: No. Pero viene a colación el tema del liceo bachillerato, justamente porque estamos hablando de una obra, este liceo 47, para ese liceo 47 nuevo, ¿no? De primer ciclo, primero a tercero, tiene solamente 6 salones, o sea que va a tener 6 grupos por turno. Es un liceo chico, es el liceo del tipo más chico de los que están construyendo, más allá que por fuera parece haber quedado en un formato interesante. Pero bueno, que claro, la obra llevó mucho tiempo, generó todas estas cuestiones, y también viene a colación del liceo bachillerato. ¿Por qué? Porque ahora el día miércoles 30 vamos a tener una instancia también ahí en la puerta del terreno de ANCAP, que es un terreno con unas obras bastante importantes.
0: Que el terreno queda entre
2: Emilio Romero y Yañez Pinzón. Entre Yañez Pinzón y Mellino. terreno que ANCAP está cediendo, está haciendo todos los trámites con ANEP para entregarlo para la construcción del liceo de bachillerato. Y ANEP se viene planteando, en la figura concretamente de su presidente Pablo Cayani, construir un liceo de primer ciclo más en el barrio cuando todavía no se inaugura el 47 nuevo, hacer un quinto liceo, que como cualquier vecina nos dice siempre en la feria, ¿para qué otro más si ya hay cuatro? Y el barrio está reclamando un bachillerato, que es lo que se está precisando. Bueno, esta incoherencia, estas cosas que no se entienden, capricho, bueno, vamos a estar reunidos allí con los candidatos a consejeros por la lista 11. Hay varias listas a consejeros ANEP ahora, los dos cargos consejeros docentes se eligen el sábado 3 de octubre. Y bueno, la lista que de alguna manera promueve FENAPE, nuestro sindicato, junto con la CCU, invitamos a los consejeros allí, a su equipo, a reunirnos y bueno, poder también salir a la prensa, y así esperamos gente de barrio y al puente también, para bueno, poder difundir un poquito y lo que está pasando, y también los consejeros, si son electos, se comprometan a empujar este liceo de bachillerato que venimos reclamando ya hace más de 3 años. Y que bueno, lo que la zona está necesitando, hay más de 800 gurises solo de La Teja que salen aquí, que salen a bachillerato todos los años. Podríamos estar hablando de más de 1.200, 1.500 en la zona, si contamos desde Paso de la Arena o nos vamos a Santiago Vázquez. Tenemos el Liceo 46 para el otro lado, allá del barrio Sarandí. O sea, hay una zona muy amplia donde la gurizada no está teniendo posibilidad de bachillerato cerca. Lo más cercano es el Bausá o el Cerro, pero bueno, están súper poblados, está todo muy, muy, muy lleno, y bueno, de alguna manera esto habilitaría una posibilidad de que muchos gurises pudieran acceder, descomprimir esos liceos, y muchos gurises que están quedando por el camino puedan continuar sus estudios. El terreno de ANCAP en realidad lo vimos con la autoridad secundaria ya por mayo, está precioso.
1: Tiene
2: una infraestructura envidiable.
0: Claro, o sea, no hay que hacer el cimiento, sino que ya está, allá hay construcción,
1: hay cosas que sirven,
0: que se puede reutilizar, que se puede modificar. O sea que tendría menos costo.
2: Pensamos que sí. Va a depender del proyecto que se elabore, pero hay que construir, obviamente. Pero hay una parte de oficina que está en muy buen estado, que están mejor que las oficinas de secundarias centrales, lo decían los propios consejeros de secundaria. Hay una parte de cantina comedor que está casi en óptimas condiciones. Hay una sala de lactancia que ningún liceo tiene en el país prácticamente. Hay una zona de infraestructura de construcción liviana que se podría adaptar o ver qué hacer ahí. Y bueno, y hay un galpón que nosotros lo veíamos como un posible gimnasio. Incluso porque si bien es angosto, es largo y bueno, tiene como la chance que dos o tres grupos, y tiene una parte de arriba encima, como que dos o tres grupos puedan compartir educación física al mismo tiempo. O sea, eso lo pensamos a vuelo de pájaro el día que entramos y lo vimos con los consejeros secundarios, pero bueno, depende de la planificación que se haga. Pero si vos me estás diciendo que querés hacer otro liceo más primer ciclo, que no sabemos muy bien para qué, porque en realidad ya está, ya tenemos las zonas más que cubiertas, y además, lo único que hay bachillerato, exceptuando el 38 nocturno, son 6 grupos de cuarto año en el 38 en el diurno, que vos lo liberás, y 6 grupos, como acabamos de decir recién, es un turno liceo 47 nuevo, o sea, tendrías agregando otro turno más para primer ciclo, que bueno, eso llevarlo a ese nuevo liceo. La experiencia del 47 y la anterior del 22 nos indican que justamente debe hacerse un liceo de cero, debe construirse como reclamamos un liceo, porque si no pasan estas cosas, que tenés un montón de guris en otros lados, en contenedores, y no un año, porque un año decís, bueno, un año y medio capaz que me lo banco,
0: sí.
2: Pero acá hay guris que están cursando toda su escolaridad inicial, los 3 años, en contenedores. Entonces,
1: nunca conocieron,
2: eso
1: hacían carteles el otro día los gurises del 22, nunca conocimos un laboratorio, nunca conocimos un laboratorio. Pasamos por primer ciclo y nunca entramos en biblioteca, laboratorio,
0: sí.
1: Solo cajas de contenedores, adscripción tampoco, la adscripción está en el mismo lugar que la sala de profesores, todo, un contenedor más.
0: Y no bueno, es por nada, ¿no? Pero yo quería hacerles una pregunta porque muchas veces pasa por alto esto, ¿no? Pero ¿cómo es convivir en una situación así, en donde vos tenés un patio que no es patio, tenés una clase que no es clase? O sea, ¿cómo le exigís, ¿no?, a los alumnos que se comporten, que se queden tranquilos, que se concentren para estudiar, que se porten bien después cuando salen al recreo? Porque me imagino que la euforia, ¿no? O sea, debe ser complicado.
1: Llueve y lo más cerca a un patio es pararse en la arcada de la puerta, porque salís de la clase y es el terreno mojado y la cloaca saliendo por ahí. Digo, nada, esas condiciones no son las condiciones ni para estudiar ni para trabajar, como trabajadores ni para estudiar. Y bueno, y tenemos estas autoridades que tenemos en el CODICEN, como decía Nataniel, Cayani, que también es un reclamo de la comisión. Cayani nunca recibió formalmente a la Comisión Pro Liceo de Bachillerato de La Teja. Solamente en febrero, previo a la asunción del nuevo gobierno, cuando le fuimos a plantear lo que pasaba, el proyecto, que habíamos entregado firmas, que ya había un expediente, que había, y él, con mucha razón, dijo, bueno, tengo que ver la situación. Después de todas las veces que solicitamos formalmente, nunca nos recibió. La última vez que nos recibió fue cuando hicimos una movilización en la puerta del CODICEN y él salió a la puerta queriendo hablar con algunos compañeros de la comisión y con buen tino nosotros dijimos, está la prensa, ¿crees que la llamemos acá y está con nosotros? Bueno, pasen. Ahí nos dijo, bueno, pasen, y nos recibe en los pasillos, pero nunca nos recibió. Ahora nosotros estamos enviando una nueva pedido de reunión con él, porque de hecho son palabras que él dice, pero no lo tenemos muy claro, porque si lo que él va a hacer en ese terreno, que lo conseguimos nosotros con ayuda de la intendencia, porque es verdad, y bueno, el compromiso de ANCAP, porque de hecho es un terreno el ANCAP, si lo que va a hacer ahí es un liceo de primer ciclo, nosotros no estamos de acuerdo. Entonces evaluaremos cómo seguiremos con esto. Ese juego de seguir con él, con eso, no lo vamos a hacer.
0: No, y además que después de que hacen toda la gestión, porque le pidieron que buscaran un padrón, ¿no? O sea, un poco más y construyen ustedes. Todavía después.
2: Y tendremos, si tuviéramos la plata, lo haríamos.
0: Todavía después vas a tener que jugar con la regla del juego de él, o sea, sería totalmente ilógico e injusto, ¿no?
2: Pero además no hay un porqué, una causa, un criterio, porque lo que tenemos relevado en la zona es esta necesidad. De hecho, el barrio lo está reclamando. Estamos acercando el planteo. Nos parecería que este gobierno debería tomarlo, supuestamente, ¿no? Que dice defender algunos intereses de la gente. Bueno, en este caso no se está viendo eso, sino que todo lo contrario, ¿no? Hay un proyecto que de alguna manera podría ser viable. Y te están diciendo que no, que quieren hacer otra cosa que va a ser tirar plata al garete, porque en realidad un liceo primer ciclo es algún que otro millón de dólares. Es verdad, este sale el doble, y el argumento que da Cayenne es ese, sale más barato primer ciclo. Bueno, pero primer ciclo no se precisa, muñeco. Se precisa lo otro. Bueno, invertamos un poco más, porque es inversión, es trabajo, además, mientras construís la obra, pero además cubrís una necesidad de un liceo que va a durar décadas, un siglo, yo qué sé, quién sabe cuánto, ¿no? Tiempo, ¿no? El argumento es que la población disminuye, lo cual es cierto y es verdad, uno ve en primaria grupos más chicos de gurises, pero en realidad en el oeste no es tan así, en secundaria no lo estamos viendo todavía, al contrario, como decíamos hoy, hay 800 gurises que todos los años salen de tercero.
0: No, y mirando el número frío, si vos te pones a analizar el porqué de la deserción de estudiantil,
2: ni hablar.
0: Ahí te das cuenta que por viático, porque no pueden viajar más lejos,
2: o por la situación que sea,
0: por, ¿no?, la situación en su casa, porque muchas veces uno tiene que cuidar al hermano. Pero
1: por donde van, salen de tres ómbudes para llegar al Bausá, tienen que tomar dos ómnibus como mínimo, salir quién sabe a qué hora, situaciones, si querés ponerle, no me gusta, tema seguridad, casa, llegar de noche, etcétera, etcétera. Pero otra cosa que decía Nataniel, él plantea construir un liceo de primer ciclo, sale más barato, es verdad que tiene que ver con estructura, pero tiene que ver con estructura a los planes de educación. Los liceos de bachillerato necesitan tres laboratorios, necesitan sala de dibujo, eso porque es el plan así, los liceos en cuanto a infraestructura, los teóricos, los prácticos, etcétera, etcétera. Entonces sí, es verdad, en infraestructura es más caro construir un liceo de bachillerato. Si él piensa, como ha deslizado de alguno de los que ya está construido, llámese 38, que es el que tenemos acá al lado, transformarlo en un bachillerato. Si lo va a transformar en un bachillerato, lo tiene que arreglar para que sea bachillerato, porque esta zona merece las mejores condiciones, no tapar parches o poner como él dice, porque si uno escucha a los políticos, se escucha a la gente, digo, yo he aprendido en esto que hay que, porque uno lo primero que dijeron fue, La Teja va a tener oferta de bachillerato. Y uno sale contento, pero ¿qué es la oferta de bachillerato? ¿Poner dos cuartos en el 38, un quinto en el 22? No, no es eso. La Teja merece un liceo de bachillerato.
3: Sí, sí, sí, sí.
1: Es eso lo que merece, que se construya un liceo como corresponde y no como es la gente pobre, como es la gente del oeste, le vamos a dar cualquier cosa para que sigan estudiando. Eso por un lado. Y por otro lado, algo que decía Nataniel, tampoco creo que sea tema, yo, y esto es a título personal, lo hemos tirado en la comisión, pero no puede ser tema de una persona sola como Pablo Cayani, presidente del CODICEN. Yo, para mí, es tema de gobierno.
3: Es tema de gobierno.
1: El gobierno no quiere construir un liceo de bachillerato en La Teja.
3: Y es raro que tampoco se haya presentado, ¿no? Gente de en este caso del partido del Frente Amplio para poder por lo menos hacer un acercamiento, por lo menos hacer un contacto, poner un apoyo, ¿no? Yo he visto apoyo de Progreso, de Potencia, de diferentes
1: organizaciones
3: sociales, deportivas, culturales, pero no he visto, por ahora no he visto un nombramiento de lo que es la fuerza política. Y además, poner una piedrita para decir, bueno, vamos a apoyar esta causa que...
2: Para ello parece que es más que una oportunidad, un problema. El presidente Orsi vino a poner la piedra fundamental en el nuevo estadio de Liverpool y dijo que qué importantes son estas obras para el oeste de Montevideo, ¿no? Y nos preguntamos, bueno, ¿y un liceo bachillerato no importante para el oeste de Montevideo? Se ve que no le interesa que la gurizada estudie, ¿no? Como son pobres, es que no tienen derecho a estudiar. Pero la misma ley que este gobierno anteriormente hizo en otro periodo, la ley de educación establece que el bachillerato es obligatorio. Entonces tienen que estar las condiciones, punto. No estamos reclamando nada del otro mundo ni complicándole la vida a nadie. Justamente es un reclamo que el barrio lo hace, como bien vos lo decís, Progreso, Uruguay, Montevideo, Potencia, en el carnaval, tanto La Reina como Diablo, bueno, también salió anteriormente La Mojigata, bueno, personalidades como Cris Namu, bueno, un montón.
1: Verdirrojo,
2: comunicadores sociales, artistas, bueno. La alegría bárbara, Tramurga acá de la zona también. Han hecho una campaña tremenda con el tema. Bueno, entonces eso demuestra que es algo sentido, real, y que no es, bueno, también los vecinos que han salido, ¿no?, por todos lados con el tema. No entendemos el porqué. Lo que nosotros decimos es que vamos a seguir luchando, que la edición en sí lo vamos a construir, vamos a construirlo con lucha. Somos porfiados en eso. Y bueno, no hay, como no hay argumentos para negarse a la construcción, bueno, vamos a ir con el tema, ¿no? Entonces, justamente este miércoles 30, vamos a estar ahí a las 19:30 nuevamente en el Emilio Romero y Yanis Pinzón, con estos candidatos de la lista 11 al CODICEN por los dos cargos docentes, bueno, para justamente plantearle el tema, que ellos también, bueno, ya lo han tomado, bueno, lo manifiesten públicamente ante la prensa y, bueno, tengamos también otras formas de ir presionando para que esto se concrete, ¿no?
3: Sí, tal cual. Hay una pregunta que quiero hacer que el otro día, charlando con dos vecinos en el barrio, me hicieron la pregunta, porque muchas veces te ponen entre las cuerdas, ¿viste? Y me sorprendió la pregunta, pero a la vez me parece que está bueno en esto de desinformaciones cerradas que hay, poder también hablar al respecto. Me preguntaban acerca de que, bueno, se va a hacer el liceo de bachillerato. ¿Va a ser público? ¿Va a ser privado? ¿Quiénes van a ser los dueños? Que... quiera o no, esas preguntas, viste, que terminan haciendo, te quieren hacer mal, por así decirlo, y te terminan haciendo bien, porque en realidad hay una respuesta, ¿no? Hay una respuesta mejor que es
2: público. No, nosotros somos trabajadores de educación pública, no tenemos nada que ver con la educación privada, no somos defensores de la educación privada, al contrario, justamente estamos insertos en este barrio hace mucho tiempo. Bueno, por algo están involucradas todas las organizaciones que mencionamos, bueno, el Comparcita, el Arbolito, Covitea, yo qué sé, bueno, podemos estar nombrando el Sindicato de la Química, Sindicato de la Pesca, Centro Maquinista Navales, nuestro propio sindicato, también ADES,
1: la Federación
2: ANCA, bueno, hay una playa de organizaciones participando en la comisión y en distintas instancias que hacen, bueno, que esto sea una cuestión popular del barrio, bueno, y un liceo público, jamás se nos pasaría por la cabeza un liceo privado, que sería algo más fácil, porque ahí compras el terreno y ya está.
1: Y lo construís.
2: Yanep no quiere comprar ningún terreno, porque recordemos que el planteo inicial nuestro era el BAO. Yanep no estaba dispuesto a gastar plata, entonces, bueno, no se podía comprar nada. Y ahí también eso acota un poco las posibilidades, porque en realidad terrenos fiscales o públicos en el barrio son pocos. Entonces, bueno, como que este terreno bancario, que es ideal, pues está sobre Emilio Romero, el transporte, está a 4 o 5 cuadras de la avenida, que para Gurice más grande permite una movilidad bastante fácil, digamos. Bueno, no podemos dejarla pasar. Entonces, bueno, la propia Intendencia de Montevideo, la propia ANCAP, parecen es para la risa, ¿no? Están de acuerdo con el proyecto. Es más, ellos mismos le han puesto que hay una especie de
1: polo educativo
2: por Emilio Romero, o sea, con la escuela ANCAP, con el 66, con el nuevo liceo bachillerato. Y es increíble que la autoridad de ANEM no lo tomen. Que no vean la jugada, digan, cabeceo acá, ¿no? Es
3: claro,
2: gol, ¿no?
3: Claro, la meto para adentro, empujo.
2: Claro, es gol, ¿no? Yo qué sé, la verdad que... nos parece una dureza terrible. ¿Cuándo está todo, no? Entonces, como decías vos, nos mandaron a buscar terreno, le buscamos como 9 o 10 terrenos, apareció este, está gol, está el terreno, está el dinero. Nos dijeron que la plata está, que es deuda externa. No nos gusta, pero bueno, para construir un liceo, bueno, está bien, vamos a endeudar a todos.
3: Cerrá los ojos y dale.
2: Para esto cerramos los ojos, entonces, porque no hemos endeudado por tanta cosa. Bueno, por esto valdría la pena. No sé cuál es la traba. La verdad que la traba es la tosudez, el no querer invertir en un barrio que creo yo que la fuerza de gobierno se piensa que va a ganar las elecciones siempre acá y quieren ganar el Maldonado porque tienen prioridad obras de Maldonado, lo cual para nosotros tampoco nunca dijimos, mirá, no somos el ombligo del mundo, no somos los primeros, no queremos estar en ese lugar, no nos interesa, queremos estar sin la lista, en el ruido, y que se concrete en algún momento. Hay apuestas porque, bueno, por ganar Maldonado, yo qué sé, bien por ello. A nosotros lo que nos interesa es que este edificio se construya, sea el gobierno que sea. Porque este es un empuje de organizaciones sociales populares de abajo y no importa qué gobierno lo haga, al gobierno que esté se lo estamos exigiendo. De hecho, las firmas las presentamos al gobierno anterior, continuamos en este gobierno la lucha y bueno, si continuamos en
3: el siguiente
2: seguiremos tranquilamente.
3: Tal cual.
1: Dos cositas, ¿puedo decir?
3: Sí, obvio.
1: Siempre decimos que el trabajo de la comisión terminará cuando estemos inaugurando ese liceo y que la comisión ya hace como un año ha dicho que ese liceo también merece llamarse Carlos Pilo, porque fue como, de hecho, el reclamo del liceo de bachillerato en el barrio ya hace mucho tiempo, pero bueno, en aquel 2023 Carlos Pilo apareció por la comparsita hablando con nosotros, y una de las cosas que les preocupaba eran los gurises, qué pasaba con los gurises, que dejaban de estudiar, que se iban del barrio, y bueno, y ahí se empezó a gestar esta idea de retomar esto, de formar la comisión. Nos acompañó esta primera etapa. Él ya no está, pero merece que se llame Carlos Pilo.
3: Ya se está llamando Carlos Pilo y estoy seguro de que va a ser una realidad. En esto de los nombres, ¿no? El otro día pasamos por ahí, por el 47, se llama Hugo Batalla, el nombre del Liceo 47, y nos pusimos a googlear Hugo Batalla. No tiene... creo que nada que ver con lo que es la zona de La Teja, lo que tiene que ver con la educación.
2: Vicepresidente. Creo que lo único bueno que hizo fue ser abogado preso político en su momento. Pero bueno, tenemos el Juan Díaz de Solís, ¿no? El 22, cuando se vino reclamando, se llame Julio Rodríguez Rodríguez, compañero de La Teja, desaparecido en Argentina, que estudió en ese liceo, ¿no? El nombre es significativo, pero antes que el nombre, de alguna manera hay que construirlo, ¿no? O sea, más allá de nosotros lo ponemos arriba, ya se llama, como si vos, para nosotros se va a llamar. Pasa que eso depende de que lo vote el Parlamento, es una ley, un montón de vericuetos por ese lado, pero popularmente ya se llama Carlos Pilo, que es lo que no importa. Carlos impulsó esta idea, impulsó este reclamo, fue fundamental en esto, y bueno, para la comisión y creo que para todo el barrio es importante. Y bueno, como decíamos hoy, es una oportunidad para Gurizada joven, que hoy no está teniendo muchas posibilidades en muchos campos. Más bien hay abandono para esta zona. Lo vemos en todo el barrio, los esqueletos de fábrica, no hay laburo, no están mal los frigoríficos en el cerro, no está mal Vaho. Bueno, por lo menos tener una cuerdita y una piola para que la Gurizada pueda agarrarse de algo y bueno, continuar sus estudios, ¿no? Que además reiteramos, la ley obliga al gobierno a cumplirlo. ¿No? Si la ley dice que es obligatorio que se cursen bachillerato completo en la modalidad que sea, bueno, nosotros estamos reclamando un liceo bachillerato, que también debería haber opciones de UTU, también debería haberlas más, que no las hay en la zona, también son UTU bastante empobrecidas las que están en la zona, sí. También el compañero de la UTU La Teja peleando para una ampliación, construcción y ampliación de esos cursos. Y bueno, parece que, como decíamos, la educación para esta zona importa poco. Bueno, nosotros creemos que importe mucho, que los gurises lo merecen, las generaciones futuras lo merecen y que hace un granito de arena para pa cambiar la realidad de la zona.
3: Repítame nuevamente la invitación que tenemos para hacerle a toda la gente que nos quiera acompañar.
2: Miércoles 30, a las 19:30 horas, Emilio Romero y Jenny Espinzón, les pedimos que nos acompañen nuevamente. Van a estar los consejeros, los candidatos, consejeros docentes por la lista 11 para el CODICEN, junto a nosotros, en nuestro sindicato, y bueno, todos los vecinos que nos acompañen, exigiendo la construcción del liceo de bachillerato en ese terreno y bueno, manifestando así nuevamente otra vez ese reclamo.
3: Buenísimo. Para cerrar, me quería quedar con algo que hay alguno que puede pensar que no tiene nada que ver, pero yo considero que va de la mano. Hace un tiempo atrás, los vecinos de La Cachimba peleaban por tener terreno pavimentado en su calle, ¿no? Esta lucha, que es más, ustedes han acompañado también y se han sumado, ha sido pura y exclusivamente de su gente. Y increíblemente el gobierno una y otra vez ha intentado de poner un millón de trabas para que esta gente no pueda tener su pavimento como corresponde. Increíblemente ahora ese pavimento ya se logró y hay un montón de gente de traje y corbata que va y se saca fotos ahí en ese pavimento. Pero esa misma gente era la que ponía la traba para que no se lograra. Si será importante la fuerza del pueblo, la fuerza y las ganas, que eran muy poquitos, ¿eh? Porque realmente son muy poquitos en un lugar súper grande, ¿no? En este caso La Teja, La Cachimba muchas veces queda como ese lado olvidado. Y sin embargo, lo lograron. Lo logró la gente del barrio. Lo logró la gente de a pie. No lo lograron los de traje y corbata. Si la gente está esperando que vengan los de traje y corbata, así sea cualquier política, así sea cualquier partido político, yo le diría que se queden cruzados de brazos esperando porque no va a llegar. Ahora, si quieren hacer realmente el cambio, si lo quieren hacer realmente, lo tienen que hacer ustedes, sumándose en este caso a la Comisión Pro Liceo Bachillerato para tener un liceo bachillerato en La Teja. Y muchas, he escuchado comentarios de, no, mis hijos ya crecieron, ya, ¿no? Ya pasó esa etapa. Yo ahora no tengo a nadie de que vaya al liceo.
2: Los nietos en el futuro.
3: Y ese comentario, hay veces que me parece tan negado, tan ciego, ¿no? De no dar una posibilidad más a los pibes del mañana.
2: Mira, acá en el barrio sabemos que se hablaba ya en los años 60 de la necesidad de un liceo bachillerato, estaba solamente el 11 en el cerro. Más acá en el tiempo, primer consejo ministro de Tabaré Vázquez fue en el Club Progreso, un grupo de gurises con la profe Silvia Boqui, que tiene el programa acá en la radio, le plantean la necesidad de un liceo de bachillerato. Bueno, Tabaré Vázquez, que era el barrio, no, tampoco operoso, operó sobre el tema. Y bueno, cuando se armó la comisión con un reclamo que sí, que estaba sentido, que estaba en el boca a boca, en el barrio, por lo bajo, bueno, cobró una fuerza inusitada, que es hoy un tema público a nivel general del país, digamos. Bueno, por algo es. Entonces, como decís vos, empujamos de abajo. Sí, hemos recorrido un montón de caminos, reuniones con ámbitos parlamentarios, hasta con la vicepresidenta en dos ocasiones, bueno, intentando que alguno medie también a ver si nos reciben, ¿viste? Parece que Napoleón te recibía, ¿viste? Capaz que, ¿viste? Era más afecto a recibir a los súbditos que,
3: más cercano,
2: que el gobierno acá. Pero bueno, es eso, lo empujamos de abajo y de abajo lo vamos a construir. Para nosotros es un orgullo que el equipo de fútbol del barrio estén acompañando, que lo junto a Carnaval, que los vecinos, que esté todo el mundo con el tema. En eso, para nosotros, impagable. Hay que hacer más fuerza, hay que seguir presionando. Por eso convocamos este miércoles juntarnos allí 19:30 en el lugar del terreno. Y bueno, seguir.
1: No es lo último. De hecho, seguimos.
2: Y vamos a ver algunas movidas más.
1: Esto es esta semana y la idea es seguir moviéndonos. Y más allá de la reunión o no con Cayán y si sale o no. Y bueno, habrá que tomar otras medidas. Las que sean,
3: sí.
1: Las que sean, y bueno, y el barrio ahí, y nada, y tomar conciencia y que los políticos se den cuenta que el barrio luchando lo va a conquistar.
3: Tal cual.
1: Organizado, y va a tener orgullo el barrio, decir, esto lo ganamos nosotros.
3: Tal cual, tal cual. Antes de retirarse, vamos a contar una que es de radio, es de comunitaria, es de comunicación, el Paralelo 38 que se viene. ¿Qué nos pueden contar de esta radio comunitaria que se viene?
1: Bueno, cuento un poquito. En el Ateneo ahí hay como unas movidas ahí nuevas, creando determinados espacios de talleres y otras cositas. Y otras cosas que se viene ahora, ya en octubre, el lanzamiento de la radio Paralelo 38, que es una radio que su origen fue la radio de la Villa, que también existió hasta hace cuánto, Nata, que vos te acordás más.
2: Hasta que se aprobó la ley de radio comunitaria, ahí por el 2012, por ahí 11.
1: Por ahí existía la radio comunitaria, la radio de la Villa. Y bueno, esto es como reflotar eso y un poquito más. Hay ahí dos compañeros más referentes, Juan Pablo y el Pepe, que están ahí. Y bueno, nada, sí, invitarlos ya después para la inauguración y eso.
2: Sí,
1: va a salir, en primera instancia va a salir por internet, porque todos los equipos están en proceso de arreglo, llámese consola, llámese no sé qué más, yo no tengo muy claro esas cosas, el no sé qué, bueno, esas cosas están...
0: El transmisor,
1: bueno.
2: Que aparte, eso.
0: Piedra fundamental, sin el transmisor no hay radio.
1: Porque cuando se empezó con esta idea, que en realidad hace como 2 meses había que arreglar todo ese espacio de estudio y todo eso, y mientras tanto estábamos, bueno... La idea es largar con eso y después capaz que de las dos formas, seguir en internet, salir. El otro día me reía porque una gurisa me decía, pero vos me decís que yo voy a aprender la radio como antes y voy a poder escuchar. Bueno,
2: yo
1: capaz
2: recuerdo,
1: que si vas a la teja la escuchas.
2: Yo recuerdo la Villa escucharla en el centro de Montevideo, ¿no? Tenía gente amiga que la escuchaba en pleno centro de Montevideo.
0: Y es que gana altura.
2: Y por el mar va, o sea,
0: suma.
2: Las radios comunitarias fueron muy escuchadas en su momento, siguen siendo, ¿no? Las que están. Pero en su momento, cuando eran clandestinas, eran muy escuchadas.
0: Es verdad, tal cual.
1: Pero me dio gracia esta gurisa que decía, pero como antes, prendés la radio y la escuchás. Claro, ahora tiene... Pero bueno, sí, bienvenida. Y nada, llega, mandaremos invitación y ya le digo a los compañeros que te pusiste a las órdenes.
0: Obvio
1: para
0: que
1: cualquier
0: sí.
1: cosa que
0: obvio
1: necesiten.
0: Que sí. El miércoles es muy probable que podamos estar ahí en la transmisión, que capaz que podamos hacer... una especie de acompañamiento ahí, capaz que no salir en vivo porque hay programas acá en la radio, pero sí grabar y retransmitir para poder sacarlo después al aire.
2: Bien.
0: Así que
2: Bárbaro. Tendríamos
0: que conseguir electricidad nada más para sumar de algún vecino ahí que se pueda meter y bueno, ya le damos candela de acompañar. Pero
2: bien.
0: Lo arreglamos después.
2: Bichamos eso, sí, sí. Dale, si no, grabar algún audio, bueno, pues se pasa.
0: Exactamente.
2: Bien.
0: Muchísimas gracias por venir. Mientras que estábamos hablando del liceo y eso, se veía entrar los instrumentos de la Escuela Dos Zamba, que vamos a tener ahora Canchengue.
2: Vamos arriba.
0: Así que, bueno, vamos a ir cambiando la pisada. Muchísimas gracias nuevamente.
2: Bueno, muchas gracias, Fabricio.
1: Gracias,
2: abrazo grande.
1: Gracias.
2: Saludos.
1: Hasta luego.
0: Vamos arriba. Vamos a ir a una pequeña pausa. Enseguida volvemos con más gente de barrio acá en la 103.3, el Puente FM. Seguí escuchando un poquito de música y a la vuelta venimos.

Bueno, seguimos por acá en la 103.3, el Puente FM, lo que estás escuchando. Y atención, atención, porque tenemos ya gente en nuestro escenario. Escenario que ha tenido bandas de rock, bandas de plena, bandas de salsa, como hace un tiempito tuvimos a la gente de La Segunda Ola. Pero que en esta oportunidad tenemos el placer de presentar un poquito de samba en nuestro escenario, nada más ni nada menos con la Escuela de Samba Vilad Mogo. Así que les damos la bienvenida y los escuchamos de esta manera.

Bueno, así se presentó entonces esta Escola de Samba. Qué linda tardecita en la noche de hoy, compartiendo acá la 103.3 El Puente FM. Vila du Mago, que nos acompaña en esta tardecita de hoy. Vamos a una pequeña pausa y enseguida volvemos con más gente de barrio. Lo vamos a dejar con una grande de la música brasilera, como es Daniela Mercury. Y enseguida volvemos. Ya venimos.

0: Bueno, seguimos acá en la 103.3, el Puente FM. Gente de barrio, lo que estás escuchando. Tenemos nuevo operador en la tarde-noche de hoy. Un operador más de Gente de Barrio. Y ya van contando aproximadamente 10, 12 operadores. Esto es venirse y meter las manos. Así de sencillo. Wilson, no tenemos micro ahora porque me lo llevé, pero un placer enorme. Vamos arriba nosotros. Primera experiencia de samba en Gente de Barrio, en la 103.3, el Puente FM. Le damos la bienvenida a la gente de la escuela Vila de Moro. ¿Con quién estoy? Empiezo a mi izquierda.
1: Bueno, mi nombre es Alejandra, soy integrante de la escuela. En estos momentos estoy tocando yocalo, acompañada por un buen equipo de compañeros. Y disfrutando de esto que es hermoso. Y bueno, bienvenido sea a todos.
0: Buenísimo. Después, ¿a quién tenemos?
2: Bueno, yo me llamo Diego y estoy en... Ahí. Estoy también desde hace bastante tiempo, desde que más o menos desde que surgió, un poquito después, me integré, me invitaron el mestre de la escuela y los gurises que estaban en la fundación de la escuela de samba, y me integré, y hasta ahora una experiencia tremenda, muchas cosas en muy poco tiempo. Ahí cuando empezás en un grupo humano, cultura, todo, te das cuenta de que el tiempo no existe, porque lo que se vive en tan poco tiempo es como un comprimido impresionante, ¿no? Y bueno, está, y a mí también empecé como... Tenía muchas ganas de conocer lo que era la batida de samba, porque había estado en el barrio Rampla, en Artigas, y no había tenido la posibilidad de salir con batida de samba enredo. Entonces... El mestre me regaló un yocalio para empezar, así que empecé con yocalio y ahora, bueno, me turno entre primera y segunda. Donde me toque va a estar bien, donde se tenga que... Y bueno, y aprendiendo todos los días, y tremendo grupo humano, la verdad, muy contento de todo lo que estoy viviendo y estamos viviendo.
0: Buenísimo. ¿Y por acá?
3: Bueno, acá te habla Jorge, y soy el dueño y el presidente de la escuela, del cual esta idea surge de tratar de defender el ambiente del samba, ¿no? Que tanto se ha perdido bastantes valores, como la empatía, la humildad.
0: Ha ganado terreno, pero ¿crees que ha perdido alguna...?
3: Y yo creo que sí, ahora casi todos son brasileros. Y acá no, en realidad nosotros lo que tratamos de priorizar es la humildad y el enseñar, ¿no? El enseñar, porque hay muchas escuelas de samba que no enseñan y hay algunas que no te dejan tocar si no sabes tocar. Entonces la Vila nace de todos sus errores, ¿no? De muchísimos errores y muchísimas cosas que están mal, fue que me salió la idea de crear un espacio para que el zambista pueda estar en un lugar justo donde pueda crecer, evolucionar, aprender y sobre todo compartir el zamba, que es lo que más nos gusta. Aparte de que estaba de la Villa del Cerro y necesitaba un poco de zamba. Somos la primera escuela en el cerro. Mucha gente dice que fue a Sabranca no es del cerro, Acuarela tampoco porque es de Colón. Nunca hubo una escuela de samba en el cerro, en el cual nosotros representamos con las 19 estrellas de nuestro logo, los 19 barrios de la villa, representamos el puma, en el cual es un animal solitario, independiente, como lo es el cerro. Le falta hacer la república del cerro.
0: Es verdad, tal cual.
2: Es verdad.
3: Y bueno, compartiendo con Diego, que Diego es el vicepresidente, que se olvidó de ese gran detalle, la tía que también está en directiva, que es una persona que es clave en esto, igual que Wilson, igual que todos los integrantes que están acá, y los que no están también, porque hubo mucha gente que estuvo, dieron su granito de arena, y bueno, decidieron tomar otros caminos, lo cual se respeta, pero también
0: pero
3: se les
0: agradece. Pusieron ese granito de arena que es fundamental.
3: Exactamente, y bueno, ya hemos desfilado en La Teja, en el desfile del año pasado, salimos segundo, de este año. Desfilamos en Grecia, en el cerro, cuando nos convidó Fortaleza, Candombera, que también compartimos con ellos un desfile. También estuvimos en el Santa Lucía, estamos en el diario de Santa Lucía. Ayudamos y dimos una mano y compartimos un desfile con Asa Branca también, todo el año pasado. Y bueno, la idea de esto es tratar de trabajar en lo social, que también está fallando un montón eso en las escuelas, que falta un poco de mirar hacia el barrio, porque, claro, le llaman comunidad a las personas que asisten al grupo de la escuela de samba, pero en realidad la comunidad es donde uno habita, ¿no? Y nosotros tenemos una gran comunidad, la cual tenemos bahía, tenemos playa, mato, tenemos todo, y bueno, la idea es atacar el ambiente del samba para bien con nuestra imagen, ¿no? Decir, bueno, estamos acá para hacer el bien, ¿viste? Porque también está lo malo de señalar el barrio, pero tenemos cosas buenas, muchísimas cosas lindas, y bueno, hay que empezar a darle prioridad a eso, ¿viste? Para dejar más chiquito lo feo que se ve.
0: Del social, entorno. Sí, tal cual.
3: ¿Qué está pasando?
0: Vamos a ir primero a la actualidad. ¿Dónde se encuentra, dónde ensayan, dónde están cotidianamente?
2: Estamos en Marruecos 246, esquina Etiopía, que son calles del Casabó, la Comisión 4 de Marzo, que es el barrio, la comisión vecinal.
0: Perdón.
2: No pasa nada. La comisión vecinal que nos nuclea y que fue la que nos cobijó, ¿no? La Comisión 4 de Marzo nos cobijó. Y mirá, yo estaba pensando ahora mientras el Giorgio hablaba de dos cosas. Tengo dos anécdotas muy, muy interesantes con el tema del puma. Porque el puma es el animal que Giorgio eligió para el oeste, para el morro de nuestra vila. Y hasta 1920, en la galería de montes y bañados del oeste de Montevideo, porque el cerro no es solo el cerro, es toda una representación de un montón de geografía, de historias que vienen del artiguismo y de atrás, y muchísimo más para atrás. Hasta 1920 llegó un puma, el último puma, imagínate lo que sería Montevideo en esa época, al paso de la arena. El barrio, el Casabó, da hacia el oeste, mira de frente hacia el oeste. En el día se junta el calor de la piedra del cerro, nosotros en el Casabó, cuando vamos para el Casabó, es una belleza porque tenemos la posibilidad de ver el atardecer.
0: El atardecer, es verdad.
2: Que no lo tenemos del lado de... Yo, por ejemplo, vivo hacia el sureste, entonces no tengo la posibilidad de ver el atardecer. Sí el amanecer, pero no el atardecer. Y con la energía que queda ese cerro latiendo, el día que, bueno, eso, el día que salimos a la calle, hicimos una calle y tocamos en el Casabó, fue de una maravilla y de una magia tan grande, decía Giorgio. Vos viste la cara de esos niños, vos viste la cara de esa familia, cómo la sonrisa y el sol estaba rojo. Entonces, es toda una historia de magia. Y después, bueno, personalmente me crié tocando un puma de la reserva de Pan de Azúcar, que mi madre, muy gauchita ella siempre, entonces es como que me lleva también a mi madre, a la parte materna, ¿no? Un puma que fue criado por las hijas del Sereno, que un hombre que andaba a caballo por el Pan de Azúcar. Entonces, como que para mí es todo muy, muy, muy cercano, muy entrañable. A flor de piel el puma. Y bueno, y nada. Y después, estamos en eso, lo que vos decías. Estamos en la comisión 4 de marzo. Carlitos, el presidente de la comisión, nos abrió las manos y los brazos de pe a pa. Tremendo, tremendo, un grande. El Carlito, siempre al firme, siempre estando. A donde tocamos él intenta estar, siempre está, viste, sacando fotos, filmando. Bueno, y ya se está poniendo un poquito más interesante el tema, porque también eso, ¿no? Como la comisión empieza a ser mirada por todas las actividades que tiene, por organismos estatales que quieren aportar también. Entonces, bueno, nosotros estaremos ahí como al firme, defendiendo lo nuestro y siendo escuchados en nuestras las cuestiones que nosotros necesitamos. Obviamente que hay muchas cosas para crecer en un barrio como el Cerro, ¿no? Y cosas que obviamente no es que falten, sino que porque de arranque está todo, está el espíritu, está caminando el latido en el corazón y la gente, estamos todos juntos y eso ya es un montón. Pero somos eso, ¿no? No somos consagrados, no venimos con padrino ni madrina. Entonces, imagínate lo que cuestan las cosas.
0: Sí, obvio.
2: 10 millones de veces más que cualquier cola que nazca con otras
0: otras posibilidades.
2: O posibilidades, quizá, ¿no?
0: ¿Están ensayando también en la explanada?
3: Los domingos a las 15 horas. En comisión son los martes y jueves de 17 horas a 19:30. Y tenemos taller también de pasistas, en la cual tenemos dos coordinadoras que enseñan danza en UP. Estoy yo enseñando la batería. También se va a sumar Matías Valdés, que dirigió ya...
0: Acá, de La Teja.
3: Claro, exactamente.
0: El Mati. Un saludo grande al Mati por ahí.
2: Gran valor el Mati.
3: Que fue el que nos creó el himno de la vila. Nosotros tenemos un himno que nos creó él. Y bueno, los domingos eran las 15 horas en Esplanada.
0: Ahí también se debe vivir cosas.
3: Sí, ahí se llena de gente y no hay, como te digo, no hay quien toque zamba acá en el cerro. Entonces también estamos dando la posibilidad a que la persona también se eduque un poco, que es lo que hablábamos, lo social, viste, que nosotros lo que exigimos y tenemos unas normativas en la cual obviamente la persona cuando llega a la vila es como yo lo tomo como una institución, porque siempre voy a mirar a lo que quiero llegar y yo ya llegué en mi mente, entonces por eso las cosas se van dando. Y para mí es una institución, entonces las personas cuando llegan tienen que tener una educación, un saludo, tiene que haber ese respeto que nos enseñan en casa de chico, que hay muchas personas que no están acostumbrados a eso, entonces los ambientes empiezan a desviarse.
0: A mutar.
3: Empiezan a, claro, y ya de no saludar después empieza el miro mal y después yo soy más que vos. Y acá en la vila la competencia está con uno mismo. Si uno mismo compite con uno mismo, se supera y si se supera puede llegar a lo que quiera. Entonces... nosotros tratamos de trabajar con gente humilde, que se quiera dejar enseñar, que quieran aportar. No nos gusta la soberbia y ese tipo de actitudes que hemos visto que

0: Por cierto, están muy lindas,
1: Sí,
0: ¿eh?
1: están lindas.
2: Le mandamos un saludo también a Triunfo Box, que es de Mello, que vienen de Brasil. Y bueno, la idea es por ese lado, tratar de hacer un proceso de gente nueva. La mayoría que vos escuchaste ahí tocando tienen un año tocando. Nunca tocaron, a no ser Tía Ale o Wilson, que ya tienen años tocando, o Priscila, o... y más nadie. Y Edgar, que está ahí, que viene de Melo. Pero después son todo gente que aprendieron acá. Entonces vos los estructurás, los sistematizás a que hagan las cosas bien. Porque vos vas a otra escuela y se te paran al lado y tocan más fuerte que vos y que te muestre que aquello y lo otro. Y eso no existe acá. Al contrario, uno trata de ver los errores de cada uno para mejorárselos porque uno quiere que ellos sean los
0: Sí,
2: mejores.
0: la unidad.
2: Exactamente. Nosotros hacemos una fiesta cada un mes, hacemos una fiesta a la casa de tía Ali, compartimos samba, asado y regalamos para el Día del Niño ropa para los gurises, y tocamos para el Club Atlético Cerro también, para el Día del Niño. Para el comunal del Cerro Norte, para Pai Michael de Oyalá, un pai de santo que me
0: Sí,
2: pidió, mirá, voy a
0: sí.
2: hacer un evento, ¿te interesa? Fuimos también, para el cumpleaños de la Villa del Cerro tuvimos,
1: Él tiene un merendero, ¿no? Una cosa
2: él
1: así.
2: tiene un merendero
1: Sí.
2: también, entonces, nada, atacar eso, yo no pretendo, tipo, ya
0: ¿Estuvieron
2: vi.
0: en los 192 años del
1: Sí,
0: cerro hace
1: claro, hace unos
0: cucú?
1: días, sí.
0: ¡Ay, cucú,
2: Sí,
0: no!
2: lo que el mano mató fue tocar a las 3 de la tarde a rayo del sol,
0: ¡Ay,
2: pero.
0: mamá! ¿Pero quién te
1: Pero
0: quita lo
1: sonó lindo, no,
0: bailado?
1: pero sonó
2: Sonó
1: lindo, mestre,
2: divino,
1: mestre,
2: sí.
1: sonó
2: Aparte de la
1: lindo.
2: atención con Juan Pereira.
3: Juan Rodríguez.
2: Juan Rodríguez, yo te digo Juan Pereira.
3: Muy
2: Bueno,
3: conocido Juan Rodríguez.
0: sí.
2: Juan Rodríguez,
1: El pelado, un
2: que
1: fenómeno.
2: está.
1: ¡Fa!
3: Y Jorge Trujillo también.
0: También,
1: Es un gran
0: es
1: amigo.
0: verdad, le mandamos un saludo grande que tuvieron por la radio hace
2: Y
0: unos
2: ahora voy a
0: días.
2: tirar una info que
0: Ya tírala.
2: la voy a escuchar. La idea es hacer próximamente lo más probable que hagamos un mega evento con escuelas de samba invitadas, que esperemos que acepten, para poder dar un apoyo moral y tratar de contactar con la gente de Rampla y de Cerro, de los que aman el deporte y no tienen el fanatismo, ¿no?
0: Sí.
2: De hacer un mega evento para que las comunidades se unan y que por lo menos los dos cuadros del barrio, que son icónicos, que por lo menos esta vez estén juntos y se pueda concretar ese evento. ¿Cuál sería el primer evento de Escuelas de Samba en el Cerro? Seríamos los primeros en llevar Escuelas de Samba a la villa, que crucen el puente, porque siempre el
0: Está
2: Cerro tiene.
0: brava, esa es brava, ¿eh?
1: Es
2: El
1: brava, te
2: es
1: están
2: bravo.
1: viendo, te están viendo.
2: Y que también el Cerro está alimentando un montón de escuelas de samba. Viste, vos entrás a mirar el foto de yo qué sé, no voy a dar nombre, pero de muchas escuelas, y ves gente de acá, pero este es del Cazabó, este es de allá, este es de acá. Entonces, ¿qué pasa? Ahí te das cuenta que lo que gana es hoy en día la farándula, ¿no? Porque prefieren cruzar el puente y tomarse un ómnibus 3 horas
0: Sí, sí,
2: para
0: sí,
2: decir,
0: sí.
2: ay, estoy en una que parece Rampla de Artigas. Andá en la de tu barrio, donde vamos a dar un vaso de leche para los niños, donde podemos donar un trapito para algún gurí, para alguna madre. Nosotros hemos hecho hasta canasta para nuestros propios integrantes que han estado mal. O sea, tenés que empezar. El samba es eso, ¿viste? Es amor, empatía, como te digo, es crianza, es igualdad. Es malandro también, porque en Brasil malandro no quiere decir que sea vago ni delincuente. Malandro es inteligencia. Entonces digo,
0: La
2: nada, eso.
0: independencia.
2: La independencia es la manera de buscar la billulla, de entender. Bueno, nosotros queremos eso por nuestros medios, pero para bien, no
0: Ahora
2: para mal.
0: entiendo por qué me dicen malandro, ¿viste?
1: Sí,
0: Andrea, te quiero hacer una pregunta.
3: Alejandra.
0: Alejandra,
1: Dale, dale.
0: perdón.
1: La
0: Tengo
1: tía,
0: tantos
1: tía Ale.
0: nombres.
1: Tía Ale.
0: Tía Ale. Esa misma pregunta te quería hacer. ¿Cómo es ser tía de una comunidad?
3: Lo que pasa que esto surgió porque un día invitamos a la comunidad a casa, y empezamos a tocar en casa y a hacer reuniones en casa. Y bueno, de ahí salió el tío Ale, tío Wilson. O sea, mi hogar es el hogar de todos. Entonces nos tomaron como tía Ale, tío Wilson. Entonces de ahí surgió el tío Ale de la nada, de la nada. Pero está, es hermoso, a mí me encanta, me
0: Ahora
3: encanta.
0: ya lo tenés automatizado.
3: Totalmente,
0: Es
3: totalmente.
0: más, viene cualquiera que no te conoce y te dice tía y
3: No,
0: se da
3: aparte,
0: vuelta.
3: andá y
1: Y
3: preguntale a tía Ale o andá y preguntale a tía
1: además,
3: Wilson.
1: claro, y
3: Pero
1: además
3: está.
1: Ahí sí. Y además también lo que nos convidan los tíos es a que toda la gente

0: grande que como Marta y Tito tienen años en el samba también, los sintamos como tíos, ¿no? Porque yo con el tío Wilson, tía Ale, también tío Tito, tía Marta, ¿entendés? Como que son como la
1: Familia.
0: gente
1: Lo que no, lo que
0: que
1: nos.
0: está al pie del cañón. Están al pie del cañón y se van para todos lados a hacer. Ah, bien, bien. Se van a todos lados a donde estamos, y a veces nos toca lejos y de repente no tienen vehículo personal y van en ómnibus para acá, para allá. Siempre intentamos guarecer a nuestra familia, ¿no? De que si tenemos vehículos, tratar de calzarnos
1: No solo
0: todos.
1: eso, lo que
0: Pero
1: nosotros
0: digo
1: tratamos
0: eso, ¿no?
1: de inculcarle a la comunidad, que lo que tenemos nosotros como la familia, nosotros ponemos
0: Familia.
1: eso, porque ¿qué pasa? Hoy pasa hoy en día en los ambientes que, como te digo, tanta farándula, de repente me saco la camiseta, voy, toco en la otra, voy, me meto. Yo a veces los gurises les digo, che, gurises, vamos a tal lado que nos invitaron a tocar. No, yo no toco en ningún lado, sino acá no toco. Entonces, eso vos se lo inculcás a la gente, en cuanto al compromiso también. Al compromiso también, digo, Viste, Wilson, lo que es gente de barrio, ¿te das cuenta? Golpean la mesa, hacen un relajo bárbaro.
0: Suena el celular, todo.
1: Digo,
2: La vida misma.
0: La vida
1: nada,
0: misma, la vida
1: la familia
0: misma.
1: lo que hace es que también poner el ritmista cuando falta un ensayo o algo, el que en verdad siente la unión también se siente mal, o sea. La familia es eso, ¿viste? Tipo, vos sabés que si no vas a una reunión de tu familia, Te ¿entendés? sentí
2: Te
1: mal. tira. Entonces vos los educás a los gurises, que no tienen que vender sus colores ni su barrio, ni ir a otro lado porque hayan salido campeones, o porque hayan comprado 50 instrumentos más, o porque tengan una remera linda. Acá lo que vale son los momentos y el tiempo que invertimos. Acá pues son 3 veces a la semana. Yo te dije martes, jueves y Jueves y
2: domingo.
1: domingo.
2: Ellos. Yo estoy de lunes a lunes. Entonces, lo que, claro, yo trato de trabajar es en la ideología primero. Yo cuando creé esto dije, no quiero crear una escuela de samba, yo quiero crear una ideología. Digo, no puede ser que
1: Un
2: viste
1: modo de vivir.
2: un modo claro, ¿no? Y que que sean educados, vos vas, como te digo, a cualquier lado y vos ves cada cosa que vos decís, no, que la mayoría de la gente se va y hay gente que lo soporta porque obviamente le gusta el ay, estoy en la campeona o estoy acá, que. Entonces digo, eso no puede pasar, en menos en el samba. Entonces es cuando te digo, están ensuciando un poquito el tema del samba porque el samba es otra cosa. ¿Entendés? Es más respeto, más empatía, es ayudar al compañero. Yo he visto maestras reírse de los remistas, digo, no puede pasar esas cosas. Entonces está, de ahí nace la vila, nace el puma como un símbolo de, bueno, estoy acá, ¿viste? Cazo solo para comer, no ando haciendo daño ni nada, digo, ¿y la idea cuál fue? Que estas demás comunidades y demás empiecen a cruzar el puente para acá. ¿Me entendés? Que no somos un bicho. O sea, yo sé que asustamos, pero digo,
0: Va, el cerro es el cerro.
1: claro, pero No, pero
2: está.
1: que vengan al oeste, ¿no?
2: Claro,
1: Al oeste
2: no.
1: también,
2: Y
1: ¿no?
2: para que,
1: Sí.
2: para hacerlo sentir como en verdad se tienen que sentir. No digo, digo, se tienen que sentir cómodos para mostrarle cómo en realidad se recibe a otra comunidad. Digo, no hay co la competencia es solamente en la competencia. Después. Como te digo, yo esta semana que viene tengo mi escuela y me voy a ir a dar una mano a otra comunidad que ya está compitiendo, ¿entendés? Y a la otra capaz que voy a cantar. Y yo tengo que dejar a alguien a cargo acá porque esto no puede dejar de moverse, pero me encanta dar una mano, me encanta ayudar en el samba y que trato de que, bueno, de que salga todo lo mejor posible, ¿viste?
1: Vamos a ir a un poquito de historia porque también es bueno hablar del samba en Uruguay, del samba en Montevideo, que no es algo que no, nosotros tenemos, si bien somos más arraigados al candombe, se puede decir de alguna manera, pero el samba ha empezado a tomar como, ¿no? un cierto
2: Y
1: respeto y es importante también decirlo.
2: yo no sabría, no tengo la información con certeza, pero sí tengo la información adquirida de varias personas, de varios emisores, ¿no? No se le da mucha bola a las intendencias, no apoyan mucho lo que son las escuelas de samba. Entonces, claro, no puede crecer el samba así, ¿entendés? Porque tenés muchas limitaciones y demás. Yo ponele, cabe la posibilidad que yo vaya a una plaza sin permiso, toque samba y me levante la tendencia a todos los instrumentos. Me dice, yo si voy con el candombe, no. Entonces, hay una diferencia. Yo tengo que pedir permiso, aquello. Pero, ¿qué pasa? Lo que tendrían que ver es el propósito, que es el mismo. ¿Entendés? Poder sacar al gurisito ese que no esté pensando en cómo cargar un arma y si agarrar un palillo y colgarse un instrumento y como la tía Ale, el tío Wilson, George Shao, Diego, que vean eso, la familia, porque hay muchos gurises que no ven eso, hay muchos gurises que no tienen. A mí me encanta aconsejar los gurises, a veces, viste, digo, con cosas personales, che, gurises, me parece que tendrías que hacer esto, tendrías que hacer lo otro, no está bueno, no se ve bien para los demás, tendrías que corregirlo. Entonces ellos escuchan, y al que no, bueno, es como la escuela, lo dejás ya sentado en el fondo y cuando quieras dejar de venir,
3: dejás
2: de
3: obvio. Venir. Sí, tal cual.
2: Entonces, bueno, tratamos de ser bastante estructurados en eso, que no hayan faltas de respeto, que sea igual, que haya...
0: Hay una canción que dice, con sonriso derrubo una tropa entera, mismo que una dianteira, sombra bella mi seguir. O sea, con la sonrisa se derrumba derrumbás una tropa entera. Mismo que en la delantera, sombra, véngame seguir. O como diciendo, tenés a un gurí que viene a alegrar la vida, a alegrarse. ¿Sabés todo lo que estamos haciendo ahí para que toda esa sombra que persiguen a los gurises de las drogas, de todo lo que son los pactos en silencio que los gurises ya toman por nacer en lugares que hay mucha gente que no sabe definirse esencialmente como un ser humano?
3: Sí, obvio.
0: ¿Entendés? Que hay cosas que están ahí, que están jugando y que nadie las dice. Pero las vemos todos. ¿Qué pasa en los barrios? Pasa de todo.
3: ¿Qué hacemos?
0: Entonces los gurises con sonrisa y con alegría, y a veces son los mismos, esas mismas sombras son los que nos, a veces los que ayudan, porque todo el mundo en el fondo está viviendo una experiencia humana, ¿no? Entonces, a veces... El que te ayuda es el que menos vos crees, el que te ayuda en un punto, ¿no? Porque digo, de repente es una macana enorme que esas cosas sucedan y no podés entenderlo, pero bueno, está.
3: No, es lo que toca.
0: Está,
3: es lo que toca,
0: pero
3: hacer
0: con la
3: nosotros,
0: sonrisa es eso, ¿me entendés? Nosotros tenemos que abrir la cancha para esas cosas y que los gurises nazcan y crezcan en lugares que sean... Realmente que generen esa raíz con el vientre, de sentirse bien, de no tener que la gente, no, los gurises no anden pidiendo algo que les falte, sino que les sobre instrumentos para tocar, alegría para ¿entendés? Eso que es tan importante para sentirse que somos de esta raíz y que es la principal vacuna, la principal.
2: Tenés baile, tenés canto, tenés batería, tenés coordinación, porque tenés el tema de armar vestimenta, hay un montón. Nosotros lo que queremos hacer también es abrir un poco el tema del trabajo con el carnaval en el cerro, estaría buenísimo. Tenés el armado de pecheras, los trajes mismos.
3: Sí.
2: Podemos conseguir, tenemos un barrio bastante, hay 80.000 personas en el cerro total, o sea, tenemos que conseguir y vamos a conseguir. Lo único que conlleva tiempo, porque evidentemente ven una batería chica, aquello, lo otro, pero claro, porque nosotros nos vamos, che, fulano, nos das tanta plata y de repente... ¿Qué? Entonces no nos vendemos, pero ni ahí. Entonces cuando vamos a otra comunidad, vemos si nos respetan y no, si no nos respetan ya no volvemos, porque como dice el tema, si no soy bienvenido, sí. ¿qué hago acá? Entonces digo, la villa es eso, ¿viste? La villa del cerro... la Vila de Humogo, yo le puse por cerro, Vila vendría a llamarse el Puma, que representa la villa, y el Mogo, bueno, tal, el cerro. Está creado para eso, para dejar una huellita, ¿viste? Aparte de que hacemos otra batida que en todo el Uruguay no hacen, nosotros en Cailla hacemos la batida de Portela.
0: Y el Imperio allí vino más.
2: Imperio allí ya la cambió la batida, así que Imperio allí no va a ser más Portela, va a ser Partido Alto. Seríamos los únicos en todo el Uruguay haciendo la batida Portela. Y en Montevideo lo mismo. Entonces, ¿qué pasa? Nuestra batida de Cailla requiere una capacidad ritmista un poquito más avanzada porque es una es abajo, conlleva mucho más golpe que el Partido Alto, que es lo que se estila hoy en día. Entonces, claro, también da un poco de miedo eso. Porque, ¿qué pasa? El que toca Partido Alto y toca bien y viene a tocar acá Portela y se va a exponer de que no sabe tocar.
1: Entonces ahí tenés el orgullo de los ritmistas y de los músicos hoy en día. Entonces prefieren quedarse toda la vida ahí con la calle arriba en vez de decir, no, loco, quiero capacitarme y ver qué más puedo hacer.
3: Sí, el desafío. No acepta el desafío.
1: Exactamente, le da miedo. O sea, es lo que he notado porque he visto maestres que fueron a mi casa y a nuestra cuadra allá y no sabían tocar la calle, lo que nosotros tocamos. Entonces, claro, pusimos
3: la vara alta.
0: Ganó el maestre. Estás loco.
1: Entonces, digo, nada, lo difícil es eso, la batida de calle. Después somos un grupo humano en el cual siempre estamos pendientes de que la gente esté cómoda, que estén bien, podamos poner música. La comisión tratamos de ponerle espejo también, aquello, lo otro, que Carlito invierte. Pintamos los instrumentos. Siempre estamos dando una mano en algún ensayo que tú hacemos torta frita, compartimos, tratamos de compartir, porque es ahí cuando, como dice Diego, enraizás la familia y después cuando vengan los de afuera con maña, porque me dijo fulano, porque hay un ambiente que es como la casa del gran hermano, que me dijo, que no me dijo, que aquello. Entonces, nosotros ya nos conocemos, mentira, porque yo a fulano entonces no nos pueden entrar. Esto apunta alto, la idea, mi idea, mi utopía es hacer la Academia de Vila do Morro, donde tengamos gente capacitada para enseñar danza nupé, alegoría, armado de trajes.
3: O sea, un centro.
1: Exactamente, estoy haciendo contacto con atelieres de Brasil para ver si podemos traer dos o tres brasileros acá que enseñen a hacer los trajes y demás para poder darle puestos de trabajo a la gente también, ¿no? Que,
3: sí, sí, sí.
1: Evidentemente, en Brasil, en Artigas nomás, y nos contaron en Bella Unión, tenemos un compañero que habían 6 personas para hacer 1.500 pecheras, digo. 1.500, las vendía a 500, ¿entendés? Hay un dinero, se puede pagar un sueldo, se puede invertir en más, se puede utilizar para el candombe, o sea, en el cerro tenemos la capacidad, pasa que está, obviamente, todo conlleva un trabajo anterior a eso, que bueno, está, que esto requiere mucho tiempo, porque Diego a veces me dice, mirá, no puedo, porque él está en Fortaleza candombe, no puedo tal día, la tía y el tío de repente tienen que hacer algo, entonces, claro, Para lo que va esto, como una ola que viene creciendo y con tanta velocidad, a veces la gente, claro, se queda sin tiempo porque requiere de tanto. Entonces, digo, a veces trato de soltarlo, pero son las 3, 4 de la mañana y yo estoy organizando que lo otro. Bueno, Diego te puede decir, le he mandado mensaje a las 2 de la mañana, a las 3, escuchá, mirá esto, tremendo. ¿Qué te parece aquello? ¿Qué te parece esto? ¿Qué lo otro? ¿Qué? Y ahora estoy frenando un poco porque si no, no voy a llegar luego.
4: Bueno, ¿puedo hacer algo? Como integrante de la Vila do Morro, como familia, estoy invitando a la gente que se arrime, principalmente los domingos en la explanada, que venga la familia, que se arrime a nosotros, que no tengan vergüenza, sean niños, sea gente mayor, que se arrime, nosotros vamos a ayudarlo, a enseñarlo, la gurizada la vemos que se ponen ahí, que quieren como que no quieren, que les da vergüenza, que se arrimen, que estamos todos los domingos, a no ser un día de lluvia, que se suspende obviamente, pero que se arrimen toda la familia.
1: Martes y jueves también.
4: Sí, martes y jueves también, que estamos en el comunal. Pero más que nada los domingos, que es familia, que la familia sale a la calle, que sale la gurizada. Bueno, que se arrimen, están los rimitas que los van a ayudar, los van a enseñar. La gente mayor, vamos a hacer alas, las salas de Merín, que la ala Merín es de ala de niños. Después tenemos pasista, tenemos sala de baianas, que para la gente mayor, que le gusta salir, bailar, que tampoco es una cosa tan pesada, tan cargada. Y después para salir, para disfrutar, para distraerse, para relajarse. Yo lo tomo como eso, yo tomo los domingos principalmente para salir de toda la semana de trabajo, de la casa. Digo, los domingos
3: ahí
4: para
3: soltás
4: la
3: todo. Ahí
4: exactamente, sí. Por eso yo como experiencia digo, arrímense, estamos todos los domingos, principalmente los domingos, en la explanada. Vénganse con un matecito bajo el brazo a disfrutar de la vila, a escucharnos y ser felices.
3: Me encanta, me encanta. Hablaban sobre esto de tener ya una idea clara. ¿Alguna vez imaginaron que iban a estar en una radio?
4: No.
2: Ya estuvimos. ¿Sí? Pará, estuvimos en Samba y algo más. Con Miguel Silva y Alejandro Romero. En la radio acá del Cerro, que no me acuerdo, está por Camino a las Tropas, si no me equivoco, hacia el fondo.
3: Sí, ahora.
0: ¿No, del PTI?
2: No, esa es otra.
0: Ah, no, no.
2: Diego, creo que se llama, no sé si es Diego. Estuvimos con el anterior vicepresidente, con Denis Alvarado, que es mi primo. Fue la primera vez.
3: ¿Pero sonando así todo?
2: No, así en radio.
3: ¡Ah! ¡Ay, caca!
4: Vamos, damos las gracias por la invitación.
0: Sí, muchas gracias.
4: Esto nos abre puertas porque creo que nos está escuchando bastante gente.
3: Sí.
4: Les damos las gracias. Y bueno, y si nos invitan, volveremos nuevamente.
0: Y a la gente de La Teja siempre le decimos: solo un puente no se para.
3: Sí, tal cual. Aparte que somos hermanos,
0: este siempre juntos. ¿Qué te parece?
2: Bueno, te dejo el WhatsApp por si quieren.
3: WhatsApp y red de contacto también.
4: Claro.
2: Sí, tiene el Facebook, Vila do Morro. Es Vila con B corta, B-I-L-A, Do Morro con doble R. Después tenés el Instagram, que es Vila-Dumorro, todo junto. Después tenés el contacto, que es 097-379-354. Ahí pueden consultar para lo que es batería, lo que es pasista.
3: ¿Alguna fiesta?
2: También tenemos un bloco, o sea, el bloco vendría a ser.
3: Ya tiramos todo el combo.
0: Claro, también. Sí, porque aparte nosotros estamos muy acostumbrados, porque somos de la zona oeste, a ir a todos lados de manera solidaria, más también para poder comprar instrumentos nuevos y esos domingos poder recibir a los gurises que se arriman en la explanada con un instrumento nuevo. Lo que sale en los instrumentos es plata, es bastante.
2: Ojo, tal,
0: entonces, o sea, necesitamos también los toques poder que hacemos, trabajar.
2: Los toques que hacemos, fiestas, no los cobramos, son de beneficio. Lo que no cobraríamos nosotros es si ponerle, nos querés contratar para un cumpleaños, un
0: casamiento,
2: privado.
0: Un casamiento, un cumpleaños, una fiesta, sí, claro.
3: Pero también está bueno que los puedan llamar, ¿no? Que
0: sí,
3: los puedan
0: contratar. Nosotros mañana tenemos un grupo. Sin duda.
2: Claro, tenemos el grupo de bloco que nos pueden contratar para casamiento, que vamos con pasista, vamos con batería. Ahora quizás implementemos voz y armonía, que eso es muy difícil también de conseguir, porque están entre 50, 20, 30, te cobran la armonía. Claro, el carnaval es caro. Y más en que canten en portugués, porque una cosa es cantar en español y a veces conseguir quien te...
3: En español cantamos todo, ¿verdad?
2: Claro. Pero portugués
0: es otra cosa.
2: Y los tonos de voces, ¿no? Que tienen que ser, que tenemos en el cerro. Yo a veces, lo que es mi mente, a veces voy en el ómnibus y cruzo al peludito que anda con un parlante, que canta a plena, y a veces digo, vos, si un día lo invito, porque me da eso, y un día me voy a salir a tomar un ómnibus.
0: Hay cada voz en el cerro, sí, hay cada voz.
3: Por falta de cantante no va a ser.
0: No, es tremendo.
2: No, mi cabeza
0: la cultura que pulula acá, sale de abajo de los árboles, de las baldosas, todo, es impresionante. Y eso que dice el mestre, que le pasa un poco al candombe con el tema de la sangría de los tocadores que se van para otros barrios, tocadores de larga data, que van a engrosar las filas de otras comparsas, de otros barrios, y yo no soy quien para meterme en el tema, ¿no? Pero un poco como que cada comparsa cuida su chacrita y mira para el costado y un poco que, ¿viste? Entonces como que hasta que no se termine eso es como Rampla y Cerro, por ejemplo, ¿no? O sea, hasta que no haya una unidad real para trabajar bien, de una manera que diga, yo creo que las comparsas del Cerro están trabajando muy bien. A mí no sé si me ve otro que sabe de candombe y me dice, no, flaco, mira, esto no. Pero para mí, yo estoy en una comparsa y se está trabajando con tremenda. Entonces, para que si tantos tocadores de samba hay en el Cerro, nosotros haciendo las cosas bien, yo creo que mañana capaz que no quieren salir del puente, ¿me entendés? Entonces, de repente, nosotros haciendo las cosas bien, trabajando bien, podemos en un mañana, no muy lejano quizás, gente que nos venga a defender nuestra bandera y que es de la barriada nuestra, ¿no?
2: Que
0: lo más lindo que hay es que la barriada nuestra sea la que lleve adelante la escuela, ¿no? O sea, no por cerrado ni nada, porque obviamente está de más que vengan gente de otros lados, porque eso alimenta también los vínculos, la cultura y todo. Pero Pero bueno, eso, pienso que es muy bueno, esa parte es muy buena porque nos desafía.
1: Por eso yo decía que, no me interesa de repente adquirir tantas personas ya del ambiente de samba. A lo que yo apunto es a tener gente como Emanuel, como Kevin, como ritmista que tengo que nunca tocaron.
3: ¿Entendés? Que no saben que son tocadores.
1: Exactamente, ¿me entendés? Y se viene con

0: La impuse, es una temática simple, no tratamos de apuntar a algo uf, pero por lo menos para ir empezando a aceitar las distintas ramas de la escuela en lo que es preparación a un desfile, ¿no? Conllevar las salas, que cuenten una historia, la organización. Entonces tenemos 2 años de barriales para hacer y unirnos a DESU para poder desfilar en 18 cuesta 90, 95 mil pesos.
1: Ay, cucú, no era todo así
0: No,
1: nomás.
0: es así nomás.
2: No, no, no,
0: Entonces
2: no.
0: lo que optamos nosotros y bueno, las cuotas de los integrantes van para una cuenta fija en la cual se está juntando para DESU para cuando lleguemos por lo menos. Y lo que es rifa y todo lo demás, cantina y demás, sí, para la evolución de la infraestructura de la escuela, ¿no? Palillo, talí, instrumento. Te digo que un zurdo nomás vale 10 mil pesos, ¿me entendés?
1: Uf.
0: Y nosotros precisamos 8. Pensiones son 80, pones 10 mil pesos más y ya entra en ADESU. Entonces tenés que evaluar un montón. Yo no me quiero enloquecer tampoco, tipo, no, vamos a salir. Nuestra idea con la vila es cuando pisemos 18, saber qué vamos a ganar. ¿Entendés? Si nos piden 4 carros, vamos a tener los 4 carros. Si nos piden 250 personas, vamos a tratar de llegar por lo menos a 150. Si nos piden, no sé, 20 personas en 30 alas, vamos a tratar de tener. Porque, ¿qué pasa? Cuando vos salís como a la primer desfile, por lo menos tenés que quedar en los primeros tres, porque si no, sabés que el próximo año ya tenés que remontar y no es como antes
1: Otra vez.
0: que tenías todo el tiempo libre. Entonces, yo como estratega tengo que pensar en salir a ganar, ¿no? Salir a con todo, ¿no? No digo con soberbia, lo digo
1: Sí, sí, sí,
0: con
1: sí.
0: estrategia, digamos.
1: No, y más que después de que arrancás en el juego, tenés que jugar.
0: Exactamente, después
2: Tal
0: tenés año a
2: cual,
0: año.
2: tal cual.
0: Vos
2: Tal
0: para
2: cual.
0: presentar, yo mi idea para presentarnos el 18 de julio ya tenemos que tener armado el otro año. O sea, tenés que tener armado 2 años
1: Ahí
0: ya.
1: va, un año
0: ¿Entendés?
1: de...
0: Porque no podés trabajar año a año. Donde te pase algo en el año, fundiste.
1: Fuiste.
0: ¿Entendés? Y ya una multa y aquello y no te presentás. Entonces, para no eso, tenemos como 4 o 5 años o 3 años para pa recién salir en 18, que a mí no me estresa,
1: No te
0: digo.
1: quita el sueño.
0: No porque tenemos barriales, a mí con ganarme el barrio ya está, ¿viste? Ya haber tocado para pa el gran Club Atlético Cerro,
1: Sí, claro.
0: ya fue lo mejor, ¿viste?
2: Sí, obvio.
0: Pero nada, no, joda, joda. Nada, eso, las cosas se están dando, muchas personas se están mirando para la vila, gente de mucho tiempo, de años en el samba, como los hermanos Piñeiro, que son conocidos en el ambiente y están con nosotros ahora. Víctor Silva, que es un puyador de años también, que se sumó a nosotros. Bueno, otras comunidades que nos han citado para ir a asistir con ellos, porque
2: Déjame contar una que esta es espectacular. Los últimos 2 fines de semana que llovió, el momento en que llovió en el fin de semana en Montevideo, fue en el momento que se unieron las batidas de la Vila de un Morro con Uruzamba, que salió el arco iris, ¿tá? Había muchas cosas pasando en el cielo ahí, para quien no cree en nada. Y después el concerrito. El otro día se cayó el agua, se cayó el cielo. Impresionante. Cuando te das cuenta de que la magia existe, de que los encuentros de gente que están queriendo lo mejor para la gente, para los barrios,
1: y que no frena, eso no
2: y que no
1: frena.
2: frena, y se cayó. Yo decía, Los Ángeles están de fiesta, Los Ángeles están de fiesta. Pero digo, lo que genera la cultura, ¿no? Eso, ¿no?
1: Tal cual. Vamos a meter otro bloquecito más,
0: Sí, claro,
1: ¿no? De música
0: claro.
1: en
0: Sí,
1: vivo,
0: claro. Sí,
1: en esta nochecita de hoy. Wilson, ¿alguna musiquita que vos quieras? ¿Algún tema que quieras dejar a la gente en su casa? Le quiero mandar un saludo a toda la gente que está mandando mensajes ahora. Le pido mil disculpas que no estoy contestando, si no Wilson me rezonga. Vamos a una pequeña pausa, enseguida volvemos. Ah, pará, voy a leer este. Soy del Cerro y me identifico con lo que dicen. Orgullo, saludos a esa gente. Aguante el oeste, aguante la escuela,
0: vamos
1: ¿eh?
2: arriba, vamos arriba. Qué
3: Gracias,
2: bien, qué
3: gracias.
2: bien.
1: Vamos a ir una pequeña pausa, enseguida volvemos con más gente de barrio acá en la 103.3, el Puente FM. Ya venimos.

Bueno, seguimos por acá, gente de Barrio 103.3, lo que estás escuchando. Nos vamos a ir con un poquito de música en vivo. Les pido que suban el volumen y que escuchen de esta manera.

0: ¡Esa! ¡Muy buena, muy buena! El agradecimiento enorme por estar con nosotros en esta oportunidad. Somos especialistas en comprometer a gente en vivo y en comprometernos nosotros también en vivo. Decirles que si hacen esta fiesta un domingo, vamos a poder transmitir ese festival, sumar de alguna manera ahí con la radio. Y lo otro que tenía para también convidarles es que si ustedes quieren venir algún otro domingo también a venir a ensayar acá o tocar acá,
1: cuando
0: también las puertas están abiertas de la radio para que tengan otro espacio. Agradecerles por esta oportunidad que nos dieron. Nos podemos ir con una última canción.
1: Claro.
0: Antes de irnos con
1: algo emblemático del cerro.
0: Buenísimo, buenísimo. Antes de irnos, cerrar este programa una vez más hablando del barrio, hablando de su gente. Hace un ratito hablamos con la gente de la Comisión Pro Liceo Bachillerato, esta intención de tener un liceo bachillerato completo en el barrio. Hablamos también de tener las calles asfaltadas de la Cachimba. Otro planazo también, que es gracias a la gente de su barrio. Y ahora tenemos a la gente de la Escuela de Samba Vila do Morro, que también nos acompañó de esta manera. Nada, absolutamente nada en el barrio se logra sin esfuerzo de su gente. Se logra sin el corazón, se logra sin ese puño apretado o ese abrazo que se le da a la tía, al tío, Así que agradecerle por esta instancia, por este encuentro, que una vez más gente de barrio logró unir gente de barrio. Nos vamos con el corazón lleno, con una alegría inmensa. Ojalá que este domingo gris lo hayamos llenado con al menos un poquito de luz. Nos vamos sonando de esta manera, así.